canciones icónicas de los mundiales. Waka Waka, de Shakira junto a Freshly Ground, para el Mundial de Sudáfrica de 2010. Luego escucharemos We Are One, interpretada por Pitbull, Jennifer López y Claudia Leite, para Brasil 2014. Live It Up, de Nicky Jam, Will Smith, Iera y Streffy, para Rusia 2018. Haya Haya, Better Together, canción interpretada por Trinidad Cardona, Davido y Aisha, para Qatar 2022. Y finalizaremos con la canción más reciente para el Mundial de Canadá, Estados Unidos y México. Repetiremos artista Shakira con la canción Die Die.

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De esta manera finalizamos este recorrido por algunas de las canciones más importantes en la historia de los mundiales. Sigan disfrutando de la programación de Radio UNAL, la emisora de la Universidad Nacional de Colombia.

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0: Cada 4 años, el fútbol escribe una nueva página en la historia del mundo. Todo comenzó en 1930, cuando la FIFA organizó el primer mundial en Uruguay. Solo 13 selecciones participaron en aquel torneo que marcaría el inicio del evento deportivo más importante del planeta. Con el tiempo, los mundiales crecieron junto a la historia de la humanidad. Incluso tuvieron una pausa obligatoria en 1942 y 1946 por causa de la Segunda Guerra Mundial. Recordando que el deporte también siente el impacto de los conflictos del mundo.
1: Salve, salve o nosso estádio municipal no campeonato mundial.
0: En 1950 llegó uno de los partidos más recordados de todos los tiempos, el Maracanazo.
2: Uruguayos campeones de América y del mundo.
0: En un estadio repleto, Uruguay silenció a Brasil y dejó una de las mayores sorpresas en la historia.

Luego aparecieron las leyendas. Pelé conquistó el mundo con apenas 17 años en 1958. Mientras Diego Maradona hizo eterno el llamado gol del siglo en México 1986. Gracias a Dios, el fútbol por Maradona.

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5: Bienvenidos a este recorrido musical donde el rock se encuentra con la inmensidad del océano. Hay canciones que parecen haber sido creadas para acompañar el sonido de las olas, los atardeceres frente al horizonte y esos momentos de reflexión que solo el mar puede inspirar. Durante la próxima hora viajaremos por 12 grandes clásicos del rock que por su atmósfera, letra o emoción se convierten en la banda sonora perfecta para contemplar el mar. Abramos los sentidos y dejemos que la música navegue con nosotros. Bienvenidos a especiales festivos de Radio UNAL. Iniciamos nuestro viaje con una canción que literalmente nació mirando el agua, The Dog of the Bay, de Otis Redding, de 1968. Otis Redding compuso este clásico mientras observaba la bahía de San Francisco. Su sonido relajado y el inolvidable silbido evocan la tranquilidad de sentarse frente al mar y dejar que el tiempo pase sin prisas. Fue publicada poco después de la muerte del artista y se convirtió sin duda en uno de sus mayores éxitos. Luego, Why Should We Hear, de Pink Floyd, de 1975. El mar suele despertar recuerdos y pocas canciones expresan mejor la nostalgia que este himno de Pink Floyd. Incluida en el álbum Why Should We Hear, la canción habla de la ausencia y las conexiones humanas perdidas. Su introducción acústica y su atmósfera contemplativa la convierten en una compañera ideal para mirar el horizonte. Luego, vamos con Into the Mystic, de Van Morrison, de 1970. Con referencia a barcos, mareas y viajes espirituales, Van Morrison entrega una de las canciones más evocadoras de su carrera. Incluida en el álbum Moondance, transmite la sensación de navegar hacia lo desconocido mientras el viento y el mar marcan el rumbo. Y terminamos este primer bloque con Ocean Breath Salty, de Modest Mouse, de Deep 2, de 2004. Entrando en terrenos más alternativos, esta canción combina energía y reflexión. Su título, que traduce "El océano respira salado", resume perfectamente esa conexión entre la naturaleza y los ciclos de la vida. Un tema moderno que invita a contemplar el mar desde una perspectiva más filosófica. Estamos en especiales festivos de Radio UNAL con 12 canciones para escuchar frente al mar.

Y seguimos en este especial festivo de canciones para escuchar frente al mar con The Ocean en el lugar número 5, canción de Led Zeppelin de 1973. Llegamos a una descarga de energía con la banda británica, inspirada en la inmensidad del público que veía la banda desde el escenario como si fuera un océano humano. Esta canción del álbum House of the Holly aporta fuerza y dinamismo a nuestra travesía musical oceánica. Luego, Southern Cross de Crosby, Stills and Nash de 1982. Pocas canciones transmiten también la experiencia de navegar. Basada en una travesía real por el Pacífico, habla de la pérdida, de la búsqueda y la renovación. Sus armonías vocales y referencias marítimas hacen que sea una elección obligada para cualquier playlist junto al mar. Luego, escuchamos Riders of the Storm de The Doors de 1971. Las olas tranquilas pueden convertirse en tormenta, y esta obra maestra de The Doors y Jim Morrison captura perfectamente esa dualidad. Los efectos de lluvia y el teclado hipnótico crean una atmósfera envolvente que parece acompañar una noche frente al océano bajo los cielos nublados. Y terminamos este segundo bloque con Yellow Ledbetter de Pearl Jam de 1992. Con una de las guitarras más emotivas de los años 90, Pearl Jam entrega una canción que transmite melancolía y libertad al mismo tiempo. Aunque su letra es enigmática, su sonido abierto y relajado encajan perfectamente con la experiencia de caminar por la playa en un atardecer. Estamos en especiales festivos con canciones para escuchar frente al mar.

y continuamos en este especial festivo de Radio UNAL con canciones para escuchar frente al mar. Vámonos con Learn to Fly, de Tom Petty and the Heartbreakers, de 1991. El horizonte marino suele inspirar deseos de libertad, y eso es precisamente lo que transmite esta canción. Con una melancolía sencilla y poderosa, Tom Petty invita a dejar atrás los límites y aventurarse hacia nuevos destinos. Luego, escuchamos Amber, de la banda de Omaha, Nebraska, 311. La canción fue escrita por el vocalista Nick Hexum y está inspirada en su relación sentimental. Gracias a su melodía suave, su ritmo cálido y su mensaje de amor y serenidad, Amber se convirtió en un clásico de las playas y los viajes costeros, siendo una elección perfecta para contemplar el océano mientras el sol se pierde en el horizonte. Y terminamos con Island in the Sun, de Weezer, del año 2001. Lanzada como sencillo del álbum The Green Album, Island in the Sun es una de las canciones más populares de Weezer, con una melodía suave, guitarras relajadas y una letra que invita a escapar de las preocupaciones cotidianas. El tema transmite una sensación de libertad y bienestar. Su atmósfera cálida y despreocupada la ha convertido en un himno para los viajes y una de las canciones más queridas del rock alternativo a comienzos de los 2000.

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1: Este fue el especial festivo de canciones rock para escuchar Frente al Mar. Soy Ronald Villa Martínez y los invito a que sigan en la programación de Radio UNAL. Hasta pronto.

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2: Amigos de la Radio UNAL, bienvenidos a La Hora del Blues. Les habla Luis Eduardo Niño. En la primera parte del programa de hoy, vamos a tener como invitado a uno de los buenos guitarristas que ha tenido el Reino Unido. Me refiero a Gary Moore, quien además era compositor y productor. Se caracterizaba por un sonido sólido y rockero, conocido mayormente por haber sido el guitarrista líder de bandas como Skid Row, Colosseum y Thin Lizzy, y por su extensa carrera como solista. Nació en Belfast en 1952 y murió joven en el 2011 a los 58 años de edad, estando de vacaciones en España. Empecemos a escuchar la guitarra de Gary Moore en los temas If You Be My Baby, Long Grey Mare y Merry Go Round.

El disco del guitarrista Gary Moore que estamos escuchando es un tributo que él le rinde a Peter Green, el gran guitarrista que tocó un tiempo con John Mayall y después fundaría la primera versión del grupo Fleetwood Mac, el más bluesero de los grupos ingleses. Peter Green es la mayor influencia musical de Gary Moore, nuestro invitado de hoy. El CD se titula Blues for Greeny y todos los temas son composiciones de Peter Green, quien para el momento del lanzamiento, 1995, estaba totalmente retirado de la música, pero eso es otra historia. Tres temas más con la buena guitarra de Gary Moore. I Loved Another Woman, Need Your Love So Bad y Showbiz Blues.

El de hoy es un programa de guitarristas, de manera que después de Gary Moore, tendremos a Fenton Robinson, un bluesero que empezó su carrera musical en Memphis en 1953 y que más tarde, en 1962, se estableció en Chicago adoptando su sonido. Escuchemos la guitarra de Fenton Robinson en los temas Love is Just a Gamble, Crying the Blues y Nothing But a Fool.

Siguiendo con invitados guitarristas, el turno es ahora para Lil Ed, quien a la cabeza de su grupo The Blues Imperials toca un blues rock intenso y sólido. Escuchémoslos en los temas Blues for Janet y Got My Mind Made Up. Esto es un abrebocas para el programa de la próxima semana.

Y bueno amigos, esto ha sido todo por hoy. Iniciamos el programa con el buen guitarrista Gary Moore y su homenaje a Peter Green, fundador de la primera versión del grupo Fleetwood Mac, el más bluesero de los grupos ingleses. Después escuchamos a Fenton Robinson y cerramos con Lil Ed y su guitarra slide como una invitación para el programa de la próxima semana. Sigan en la sintonía de la Radio UNAL. Aquí los espero la próxima semana para compartir otra hora de blues. No me fallen a la cita. Sus comentarios, críticas y sugerencias son bienvenidos en el correo horadelblues@unal.edu.co. Gracias Luciana Avendaño por su sonido y gracias a ustedes por su compañía. Les habló Luis Eduardo Niño. Hasta la próxima.

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5: El compositor alemán Karl Orff nació en Múnich el 10 de julio de 1895 y murió en la misma ciudad el 29 de marzo de 1982. Es conocido por su obra Carmina Burana y también por desarrollar un sistema de enseñanza musical para niños, el Schulwerk o método Orff, que ha tenido notables resultados. La variedad de sus obras para escena, en las que combina inspiración, misterios propios del medioevo, cuentos populares de raíces bávaras, cuentos de hadas de todo el mundo y la tragedia griega, son prueba de la potencia creadora de una de las personalidades artísticas más destacadas del siglo XX. Orff comenzó a tocar el piano a la edad de 5 años y también tomó lecciones de órgano y violonchelo. Sin embargo, se mostró más interesado en la composición que en el estudio orientado a la interpretación instrumental. Por eso mismo, desde muy temprano, Orff escribió y puso en escena obras de títeres para su familia, componiendo música para piano, violín, cítara y glockenspiel que acompañaban sus obras. En 1905, publicó un cuento en una revista para niños y comenzó a escribir un libro acerca de la naturaleza. De 1905 a 1907, asistió a la escuela primaria Ludwigsgymnasium y desde 1907 hasta 1912 a la escuela Wittelsbach-Gymnasium de Múnich. Dejó pronto esta última con el fin de estudiar en la Academia Real de Música de Múnich, la actual Academia de Música y Teatro. Entre 1911 y 1912, Karl Orff escribió Zaratustra Opus 14, un amplio trabajo para barítono, 3 coros y orquesta, inspirado en la obra filosófica de Friedrich Nietzsche. En 1912, a la edad de 16 años, comenzó a publicar parte de su música. Muchos de sus trabajos de juventud están inspirados en la poesía alemana. En 1913, compuso una ópera o drama musical titulado Gizai, Das Opfer, Gizai, el sacrificio, influenciado también por el compositor impresionista francés Claude Debussy. Comenzó a utilizar inusuales y coloridas combinaciones de instrumentos en su orquestación. En la Primera Guerra Mundial sirvió en el ejército y fue gravemente herido durante un bombardeo de artillería mientras se encontraba en una trinchera. Al terminar la guerra ocupó varios puestos en las óperas de Mannheim y Darmstadt y finalmente regresó a Múnich para continuar sus estudios musicales. A mediados de la década de 1920, Karl Orff comenzó a formular un concepto que llamó Elementare Musik, música elemental, basado en la unidad de las artes que involucran el tono, la danza, la poesía, la imagen, el diseño y el gesto teatral. Comenzó entonces a adaptar obras musicales de eras tempranas para la representación teatral de su tiempo, incluyendo la ópera Orfeo de Claudio Monteverdi. La versión alemana de Orff, Orpheus, fue puesta en escena en 1925 en Mannheim, bajo la dirección del propio compositor, empleando algunos de los instrumentos utilizados en la ejecución original italiana de 1607. Esta apasionada y declamada ópera de Monteverdi era prácticamente desconocida en la década de 1920. Tras fundar junto a Dorothee Günther en 1924 la Escuela Günther de Gimnasia, Música y Danza en Múnich, Karl Orff fue director del departamento de dicha escuela hasta el fin de su vida. Allí trabajó con alumnos principiantes y desarrolló sus teorías en educación musical, teniendo un contacto constante con los niños. En 1930, publicó el manual titulado Schulwerk, donde describe su método educativo. Escuchemos a continuación Historia de Navidad, Weihnachtsgeschichte, compuesta por Karl Orff y Gunhild Kedman, obra escrita en el contexto del método Orff de enseñanza musical para niños, para los programas escolares de Radio Bávara y de su primera difusión en 1948. La interpretación corre a

Escuchábamos Historia de Navidad, Weihnachtsgeschichte, compuesta por Karl Orff y Gunhild Kettmann. Obra escrita en el contexto del método Orff de enseñanza musical para niños, para los programas escolares de Radio Bávara y de su primera difusión en 1948. La interpretación era del coro de niños de Tulls, bajo la dirección de Gerhard Schmidt-Gaden, y un conjunto instrumental formado y dirigido por Karl Orff. UN Radio está presentando un programa dedicado al método Orff de enseñanza musical para niños. El método Orff es un concepto pedagógico basado en la educación elemental sobre música y movimiento. Difundido a través de 30 países de todo el mundo, ha supuesto un impacto muy significativo en la educación musical de niños durante 80 años. La primera versión del método Orff, titulado Elementare Musikübung, Ejercicios Musicales Elementales, publicada por la editorial Schott de la ciudad de Mainz entre 1932 y 1935. Este volumen incluye una introducción en la práctica de la improvisación de grupo, apuntes sobre la técnica para instrumentos de percusión y composiciones para agrupaciones. Tras una fase de pruebas en la Escuela Günta de Gimnasia, Música y Danza, la serie no se continuó ya que la naturaleza extraña de su música y el principio de improvisación se oponían a las especificaciones ideológicas de la Alemania nazi. En 1948, el doctor Walter Panofsky, un empleado de Radio Bávara, entró en contacto con la música del método Orff. La directora del Departamento para las Emisiones de Radio, Ana María Schambeck, solicitó entonces a Orff que creara una música que pudiera ser tocada por los propios niños. Creemos que este tipo de música, decía ella, podía ir dirigida directamente a los niños y tenemos planes para producir una serie de programas. El 15 de septiembre de 1948, el primer programa del método Orff fue transmitido a los niños por Radio Bávara. Nadie podría haber previsto la reacción positiva de estos programas, ya que las condiciones tecnológicas en ese momento no eran nada ideales. Además, había solo unas pocas escuelas en Baviera que fueran capaces de recibir y escuchar emisiones. Pero mirando hacia atrás, estos programas radiales pueden ser vistos como una actividad pionera extraordinaria y un nuevo hito en la historia de la educación. Los programas fueron muy pronto difundidos en radios de otros países. Con este material sonoro y la ampliación de su repertorio, apareció en 5 volúmenes la segunda publicación del método Orff, titulada Musik für Kinder, Música para Niños. La rápida y efectiva distribución nacional e internacional concluyó con una recepción y aceptación intercultural del método Orff de enseñanza musical para niños que continúa vigente en la actualidad. El núcleo educativo y conceptual del método Orff se forma a partir de la actividad artística individual que involucra música, lenguaje y movimiento, para los que las publicaciones se limitan solo a proveer modelos. Los problemas del método Orff pueden surgir si los modelos son simplemente reproducidos sin tener en cuenta los aspectos relativos a la improvisación y al movimiento. Es por tanto vital que la formación y el perfeccionamiento de los docentes se oriente hacia la adquisición de recursos para el trabajo creativo y de un repertorio metódico. En palabras de Karl Orff, la música elemental no es la música pura, sino que está interrelacionada con el movimiento, la danza y el lenguaje. Se trata de música creada por individuos que no están implicados solo como oyentes, sino como participantes. Escuchemos ahora Printemps, Primavera, una versión y adaptación francesa de la música perteneciente al método Orff de enseñanza musical para niños. La interpretación corre a cargo del coro de niños del internado de Châteauneuf de Galeur y de la Escuela Moderna de Écully, dirigidos por Jos Wittak, Roger Planchon en la narración, y el Instrumentarium Studio 49 bajo la dirección de Gunhild Kettmann.

Escuchábamos Printemps, Primavera, una versión y adaptación francesa de la música perteneciente al método ORF de enseñanza musical para niños. La interpretación era del coro de niños del internado de Châteauneuf de Galeur y de la Escuela Moderna de Écully, dirigidos por Jos Wittak, Roger Planchon en la narración y el Instrumentarium Studio 49 bajo la dirección de Gunil Keetman. En la realización y composición de las piezas musicales del método ORF de enseñanza musical para niños, colaboró la maestra Gunil Keetman, a quien se le debe la creación de formas lingüísticas, canciones y piezas instrumentales concebidas como el arquetipo y modelo inicial para el trabajo de improvisación de niños y jóvenes. ORF y Keetman crearon también la compañía Studio 49, encargada de la fabricación de instrumentos musicales. La intención inicial del método ORF de enseñanza musical para niños era proporcionar un conjunto de módulos educativos de música imaginativa con la que los maestros fueran capaces de seleccionar y adaptar el material, adecuándolo a los distintos niveles de desarrollo de los alumnos, así como la interrelación con elementos del teatro y de la danza. En 1949, Gunil Keetman comenzó a dar cursos para niños en el Mozarteum de Salzburgo, en los que la danza, descuidada a causa de la radio, se reactivó. En 1953, estos cursos se complementaron con talleres de formación para adultos, a los que muy pronto asistieron también estudiantes extranjeros. Este fue el comienzo de la recepción internacional del método ORF de enseñanza musical para niños y la traducción de las ediciones que se adaptaron a la lengua y la cultura de otros países. La primera edición extranjera se publicó en Canadá, seguida por otras ediciones en Gran Bretaña, Francia, Países Bajos, Italia, España, Portugal, Dinamarca, Suecia, Grecia, Estados Unidos de América y Japón, entre otros países. Actualmente existen más de 40 asociaciones del método ORF en todo el mundo. El método ORF de enseñanza musical para niños se hizo conocido en círculos más amplios a través de la producción de dos discos de vinilo publicados por el sello Columbia Electrola en 1956 y 1957, y con la emisión de una serie de programas para la televisión bávara entre 1957 y 1959. Escuchemos enseguida de Carl Orff y Gunil Keetman canciones de Navidad pertenecientes al método Orff de enseñanza musical para niños. La interpretación corre a cargo del coro de niños de Tulls, bajo la dirección de Gerhard Schmidt-Gaden, y un conjunto instrumental formado y dirigido por Carl Orff.

Escuchábamos de Carl Orff y Gunilke Edman canciones de Navidad pertenecientes al método Orff de enseñanza musical para niños. La interpretación era del coro de niños de Tulls bajo la dirección de Gerhard Schmidt-Gaden y un conjunto instrumental formado y dirigido por Carl Orff. Las demandas educativas y artísticas del método Orff de enseñanza musical para niños en las áreas interrelacionadas de música, lenguaje y movimiento, así como los principios sobre improvisación y música creativa en cuanto a las formas no escritas, requerían una formación específica que comenzó en 1961 en el Mozarteum de Salzburgo y continuó en 1963 en el marco del Instituto Orff, un edificio especialmente designado para ello. Desde entonces, el concepto del método Orff de enseñanza musical para niños se ha ramificado en una variedad de temas especializados, incluida la música y el movimiento, actividades de integración en los ámbitos de la teoría de la educación y la educación terapéutica, la combinación de la danza con las artes visuales y la educación estética, la perspectiva intercultural, la terapia de la música y el teatro musical elemental. Gracias a esta interacción y su recepción en todo el mundo, el método Orff de enseñanza musical para niños ha logrado una posición única como concepto de educación musical en los siglos XX y XXI. La intención del método Orff en utilizar los impulsos antropológicos de todas las culturas musicales ha dado lugar en numerosos países a la reactivación de las tradiciones culturales de origen. Esta perspectiva intercultural era ya innata en el trabajo realizado por Carl Orff y Gunilke Edman y sigue siendo desarrollada en las actividades de formación del Instituto Orff de Salzburgo hasta el día de hoy. El método Orff de enseñanza musical para niños como concepto elemental en la formación musical y de danza activa tanto el potencial expresivo como antropológico y potencia la actitud intercultural, proporcionando, por lo tanto, no solo oportunidades en educación musical, sino también abriendo numerosas posibilidades de la educación en general de forma integradora y terapéutica. El 17 de mayo de 1984 se creó la Fundación Carl Orff, una organización sin ánimo de lucro situada en Dissen am Ammersee, Dissen del lago Ammer, al sur de Alemania, donde Carl Orff vivió desde 1955 hasta su muerte en 1982. Su casa residencial y su casa de trabajo se han mantenido intactas en su condición original. El objetivo de la Fundación Carl Orff es preservar el patrimonio artístico y educativo del compositor y proteger y difundir su legado intelectual y artístico. Este objetivo se consigue principalmente a través de asegurar el inventario de objetos originales y de los bienes artísticos que no pueden ser puestos en venta. La Fundación debe promover la investigación académica sobre las obras de Carl Orff y el apoyo para su difusión. La Fundación Carl Orff cumple sus funciones en estrecha cooperación con el Centro Orff de Múnich, que como institución estatal para la investigación y la documentación en el Estado Libre de Baviera, ha asumido un papel prominente en la supervisión del archivo y el fomento del estudio musicológico de la vida y obra de Carl Orff. Las tareas principales del Centro Orff de Múnich incluyen la supervisión de los bienes del compositor, la investigación académica de su obra, la biografía, la edición de publicaciones y la organización de eventos como conciertos, conferencias, simposios y exposiciones. El Centro Orff de Múnich proporciona información para la práctica musical y teatral, así como para los medios de comunicación. Una similar y estrecha cooperación existe con la Biblioteca Estatal de Baviera, con la que la Fundación ha acordado un contrato de depósito de todas las obras escénicas autografiadas por Carl Orff. Para finalizar este programa dedicado al método Orff de enseñanza musical para niños, escuchemos una serie de rondas y rimas infantiles francesas de la colección Carl Orff Gunilke Edman, música poética. La interpretación corre a cargo del conjunto vocal instrumental de la Escuela Normal de Lyon, el coro de niños del Colegio San Bernardo de Lyon, el coro de niñas del Colegio de Bordeaux de Lyon y el Instrumentarium Studio 49 bajo la dirección de Jos Buitac.

0: Escuchábamos una serie de rondas y rimas infantiles francesas de la colección Carl Orff Gunil Kedman, música poética. La interpretación corría a cargo del conjunto vocal e instrumental de la Escuela Normal de Lyon, el coro de niños del Colegio San Bernardo de Lyon, el coro de niñas del Colegio de Bordeaux de Lyon y el Instrumentarium Studio 49 bajo la dirección de Jos Buitac. Durante los años de 1975 a 1981, Carl Orff recopiló la documentación de sus obras musicales y su trabajo para el método Orff de enseñanza musical para niños en una publicación de 8 volúmenes titulada Carl Orff und sein Werk, Carl Orff y su obra. Allí concluye el trabajo de documentación sobre su obra con un texto del poeta Franz Berfeld que dice así: estamos volviendo y regresando a casa. Más que la mera existencia, es haber vivido hasta el límite. La muerte es fuerte, pero he aquí la más fuerte. Más fuerte que la muerte es la música. Carl Orff murió en Múnich el 29 de marzo de 1982 a los 86 años de edad. Su vida atravesó 4 períodos históricos importantes: el Imperio Alemán, la República de Weimar, la Alemania nazi y la Alemania occidental de la posguerra. Fue enterrado en la capilla del monasterio de Andechs, al sur de Múnich. Su lápida muestra escrito su nombre, las fechas de nacimiento y muerte y la inscripción Summus Finis, el supremo fin. Y hasta aquí este programa dedicado al método Orff de enseñanza musical para niños, Orff Schulwerk. Los textos que aparecen en esta emisión pertenecen al sitio oficial web de la Fundación Carl Orff. La música está publicada por el sello Harmonia Mundi en la serie titulada Carl Orff Gunil Kedman, música poética. Estuvimos en la grabación Mateo Bernal, en la locución Luis Alfonso Guaneme de la ACL y en la realización y programación Pedro Salazar Díaz. Continúen en sintonía de UN Radio.
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Con el apoyo en la producción de Isabela Rodríguez, les damos la bienvenida a este espacio musical que nos ocupa el día de hoy y en el que vamos a recorrer buena parte de las composiciones musicales de Amy Winehouse, quien fuera una de las artistas más importantes, influyentes y talentosas de la música del siglo XXI.

Nació el 14 de septiembre de 1983 en Londres, Inglaterra, y desde muy joven mostró una fuerte conexión con el jazz, el soul y la música tradicional estadounidense gracias a la influencia de artistas como Ella Fitzgerald, Sarah Vaughan y Frank Sinatra. Su voz grave, cargada de emoción y personalidad, la diferenciaba completamente de otras cantantes de su generación. Además de su capacidad vocal, Emmy era conocida por escribir canciones profundamente autobiográficas, donde transformaba experiencias personales, relaciones amorosas, inseguridades y adicciones en obras musicales de enorme sensibilidad. Antes de convertirse en un fenómeno mundial, Amy Winehouse debutó en el 2003 con el álbum Frank, un disco influenciado por el jazz, el soul y el rhythm and blues contemporáneo. El álbum fue muy bien recibido por la crítica británica y mostró desde el principio su talento como compositora. Sin embargo, fue con su segundo álbum cuando alcanzó fama internacional. Durante esos años, Amy atravesaba una relación sentimental extremadamente intensa con Blake Fielder Seibel, una historia amorosa que terminaría marcando gran parte de su obra artística. Esa experiencia emocional se convirtió en la base creativa de su siguiente proyecto musical, su álbum Back to Black, del cual escucharemos las siguientes canciones: Rehab, You Know I'm No Good, Me and Mr. Jones, Just Friends y Back to Black.

Back to Black fue lanzado en el año 2006 y se convirtió en uno de los álbumes más importantes de la historia reciente de la música. El disco fusionó soul clásico de los años 60, Motown, jazz, rhythm and blues y neo soul con letras profundamente confesionales. La producción estuvo a cargo principalmente de Mark Ronson, quien ayudó a construir ese sonido retro que terminó convirtiéndose en una de las características más reconocibles de EMI. El álbum nació principalmente del dolor provocado por su separación temporal de Blake y aborda temas como el desamor, la dependencia emocional, la culpa, la soledad, las adicciones, la vulnerabilidad y sobre todo la autodestrucción. Con el paso de los años, este álbum ha vendido más de 20 millones de copias en todo el mundo y es considerado uno de los discos más importantes del siglo XXI. En 2025 incluso fue incorporado al Registro Nacional de Grabaciones de la Biblioteca del Congreso de Estados Unidos por su importancia cultural e histórica. De este mismo álbum seguiremos escuchando Love is a Losing Game, Tears Dry on Their Own, Wake Up Alone, Sun on Holy World, He Can Only Hold Her, y Addicted.

En 2008 ganó 5 premios Grammy en una sola noche, incluyendo Mejor Artista Nueva, Grabación del Año y Canción del Año por su obra Rehab, convirtiéndose además en la primera artista británica en lograr 5 Grammy en una misma ceremonia. Su influencia puede sentirse en artistas posteriores como Adele, Lana del Rey, Billie Eilish, Sam Smith y muchas otras figuras que adoptaron una escritura más íntima y emocional. Lamentablemente falleció el 23 de julio de 2011 a los 27 años de edad. Su muerte la incorporó al llamado Club de los 27 junto a otros artistas que fallecieron a esa misma edad. A pesar de su corta carrera, dejó una huella enorme en la historia de la música contemporánea. Amy Winehouse convirtió sus heridas en canciones y transformó la vulnerabilidad en una forma de arte, con una voz imposible de confundir y una honestidad que atravesaba cada una de sus composiciones, logró crear una obra que sigue emocionando a millones de personas alrededor del mundo.

Back to Black no solo fue el álbum que la llevó a la inmortalidad musical, también se convirtió en el retrato de un artista que cantó sus verdades más profundas y dejó una de las huellas más importantes en la historia del soul y la música contemporánea. Les acompañó en la presentación Luciana Avendaño y en la producción Isabela Rodríguez. Sigan conectados con la mejor programación que Radio UNAL trae para todos ustedes.

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0: La solución total para algunos, una moda para otros, e incluso un estorbo para otros más. Esta máquina genera tantos debates como maneras de usarla.
1: Algo es claro. Estas dos ruedas generan más preguntas que respuestas.
0: Hoy, en el marco del Día Internacional de la Bicicleta, vamos a pedalear entre ellas. Tres Mares y el colectivo binacional Narrativas Bajo Llave presentan En Bici Ya Hubieras Llegado.

0: Cuadro full carbón monocasco de exclusiva tecnología en la que se han utilizado fibras de carbono de alto módulo. La construcción del cuadro aporta una rigidez excepcional en todo tipo de situaciones, una reducción de peso y una mejora aerodinámica con curvatura del tubo horizontal. Imprime un fuerte carácter a la bicicleta, otorgándole una personalidad arrolladora, con una estética cuidada al milímetro que crea tendencia con los medios técnicos más novedosos.
1: Esto nos dice todo, menos el sentimiento de andar en bici. Y es que en realidad somos más simples.
2: En 1817, después de que el volcán Tambora dejara a la mitad del mundo sin verano y en Europa muchos caballos fueran sacrificados a causa de la falta de forraje, el alemán Carlos Federico Drais presentó su máquina de correr, un artefacto pesado y cuya velocidad alcanzaba apenas los 13 kilómetros por hora. Paradójicamente, su invento no llamó la atención por la velocidad, pues, ¿qué podría hacer un caballo de madera frente a la velocidad del vapor y los telares? Y cuando volvieron los caballos, su invento fue nombrado cosa del diablo y relegado a una curiosidad.

0: Y qué bueno, porque esa curiosidad despertó el ánimo que volví a poner al cuerpo en medio de tanta grasa y engranajes.
1: No fue sino hasta 1889, cuando John Dunlop le puso unas cintas de caucho al triciclo de su hijo y posteriormente las llenó de aire, llamándolas neumáticos. Nombramiento nada fortuito, pues neuma significa aliento, energía y centro de debate y agarrones de greña entre filósofos desde hacía más de 2000 años, y que desencadenó en el horror vacui, aquel que decía que la naturaleza aborrece el vacío, hasta que llegaron Torricelli y Pascal y demostraron que hasta bombas de vacío se podían construir y que muchas cosas, menos tal vez las montañas, se podían mover con él.
2: Quizá por eso resulta tan sugerente que la bicicleta avance precisamente sobre dos ruedas llenas de neuma, dos ruedas llenas de aliento, porque esa energía invisible no solo habita en los neumáticos, también habita en las formas en que pensamos el espacio, la ciudad y el tiempo, habita en la memoria, en las relaciones que construimos con los demás y en la velocidad con la que decidimos vivir.
1: La neuma como energía invisible del pensamiento social, que avanza felizmente sobre esas dos ruedas y que nos ayuda a repensar la ciudad y el espacio, la memoria y la forma de las miradas, el tiempo, la velocidad y la afectividad, el aliento y el sentido de las cosas.

0: contigo voy a triunfar.
1: Dice Marc Augier que nadie puede hacer un elogio de la bicicleta sin hablar de sí mismo, sin descubrir nuestro cuerpo y sus capacidades físicas, a la vez que descubrimos el cuerpo de los demás y el cuerpo del espacio que convertimos en lugares habitables. Cuando aprendemos a andar en bicicleta, también descubrimos la libertad del cuerpo y cómo éste se puede relacionar y transformar con otros. No existe un manual para comenzar a rodar, solo dos o tres recomendaciones, ya bien sabidas sobre lo que tenemos que hacer. Primero, tener los neumáticos bien inflados. Segundo, subirse a la bici. Tercero, todo lo demás y hasta que el camino se acabe.
2: Y es que para andar en bici hay que ser muy anticuado, confiar en la carne y pedir que los huesos aguanten por lo menos hasta llegar a casa. Descubrir el equilibrio lo lleva a uno a comprender las formas más sentipensantes de la cultura. Y es que esto no se logra solo. Aprender a andar en bicicleta es una de las maneras más inquietantes de hacer sociedad. Es esencialmente un rito de iniciación, porque necesitamos a alguien casi siempre de confianza, que nos sostenga el asiento o la espalda, que no se ría cuando la gravedad escriba su ley sobre nuestras narices y que nos aliente cuando avanzamos unos metros. Quizá por eso casi nadie recuerda exactamente cuándo aprendió a mantener el equilibrio. Lo que solemos recordar es a la persona que corría detrás de nosotros.

La bicicleta es una máquina extraña. Muchas fueron inventadas para reemplazar alguna capacidad humana. A lo largo de la historia, buena parte de los avances técnicos parecían prometer la misma recompensa: depender cada vez menos del cuerpo. La bici tomó otro camino. No piensa por nosotros, no respira por nosotros, no mantiene el equilibrio por nosotros. Mientras más perfecta parece, más depende de la fragilidad de unas piernas, de una mirada atenta y de una voluntad jadeante. Pocas herramientas han sido tan eficaces. Con unos cuantos kilos de acero, aluminio, bambú o fibra de carbono, el ser humano consigue multiplicar varias veces su capacidad de desplazamiento sin renunciar a la escala de su propio cuerpo. Quizá por eso ha cambiado tanto, y tampoco al mismo tiempo. Han variado los materiales, los pasos, las geometrías y las tecnologías, pero permanece la misma idea obstinada. Una máquina que funciona gracias a la energía más antigua que conocemos: la de una persona respirando mientras avanza.

0: ¿Toda persona que se sube a una bicicleta es ciclista? ¿La señora que lleva a sus hijos a la escuela con la canasta en el manillar? ¿El panadero que sale a las 5 de la mañana? ¿La muchacha que va a la preparatoria? ¿El repartidor que atraviesa la ciudad varias veces al día? ¿El abuelito que ya no puede caminar igual que antes, pero que en bici todavía llega a todos lados? ¿La señora que va al mercado? ¿El que va a ver a la novia afuera de la escuela? ¿Y la trabajadora que cruza media ciudad antes de que salga el sol?
1: Tal vez estas personas no escriben manifiestos ni organizan foros de movilidad urbana. Quizás porque, más allá de ciclistas, solo existen personas que, por una u otra razón, van en bicicleta. Basta pedalear unas cuantas cuadras para descubrir que la bicicleta no solo transporta cuerpos, también modifica la forma en que habitamos el espacio. Como dice Pablo Fernández Crislev, psicólogo social mexicano, andar en bicicleta lo convierte a uno en un Marco Polo de la cotidianidad. Socializar con el mundo hace que reconstruyamos lugares de vida y volvamos a soñar la ciudad.
2: En América Latina, las ciudades se han pensado en la forma de los autos, porque en ellos uno va ensimismado y pensando en cosas productivas y en el poco tiempo que tiene para cumplirlas.
0: Desde esas ventanas, campeones de ruta, locos de montaña, peregrinos y obreros son vistos como sujetos misteriosos sobre este objeto débil, inapropiado. Hace varias décadas, Iván Illich advertía que la aceleración terminaría por consumir tiempo, espacio y energía, que la promesa de movernos cada vez más rápido suele producir el efecto contrario, alejarnos de las escalas en las que somos realmente capaces de vivir y comprender el mundo, de mirarlo, de tocarlo con los sentidos.

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1: Para quien se ha subido, aunque sea una sola vez, la bicicleta es un lugar, casi una patria chiquita, que nos dice de qué estamos hechos cuesta arriba, cuando la máquina responde a los deseos del cuerpo.

0: porque es allí, a su velocidad, donde uno escribe la realidad cuerpo a cuerpo con el espacio. Volvamos a ella. Cuando uno vuelve a la bicicleta, recuerda lo que es tener un cuerpo que piensa con la velocidad de la memoria, que se vuelve más lenta mientras el aire en las mejillas es más intenso o el sonido de los neumáticos más crujiente. Cuando se aprende con el cuerpo, existe una memoria casi inconsciente que nunca olvida. Y volver es también reconquistar las relaciones sociales, eso a lo que le llaman tejido social y que devuelve galantemente a la ciudad la posibilidad de repensarse. Ensimismarnos colectivamente para devolverle a los espacios aquello que han perdido, el sentido, porque casi todo en estos tiempos tiene demasiada técnica o demasiada bella vista o es muy funcional, pero no tiene sentido.
1: Como escribe Marc Ollé, cambiar la vida es cambiar la ciudad. Y tal vez por eso la bicicleta nos obliga a volver sobre nuestros pasos para descubrir que los lugares no son solamente espacios físicos, sino relaciones, recuerdos y afectos. Y es que la bicicleta nos hace pensar, como no queriendo, en la utopía. Pero la bici, como utopía, no es suficiente. Porque sin territorio, la utopía es solo poesía.
2: Según Jim Longhurst, las calles son bienes comunes que se ganan en las disputas por ocupar espacio público, pero también en las planaciones, los presupuestos y las legislaciones. Alfonso Sanz, por su parte, ha advertido que muchas ciudades han confundido la transformación con su apariencia. Una obra sin planeación territorial es un espejismo. Sin seguridad, conectividad y legislación, el diseño urbano seguirá respondiendo a las mismas prioridades de siempre.
0: El problema no es únicamente construir infraestructura para bicicletas, sino construir ciudades donde existir con el cuerpo no implique miedo. Y es que muchas veces el miedo a la bicicleta es miedo a la ciudad, a ser asaltado o a desaparecer en un cruce mal diseñado.

0: David Bañuelos y Lourdes Hernández sugieren que el cicloturismo es, en el fondo, una búsqueda de sentido, una forma de comprender el territorio a la velocidad del cuerpo y de encontrarse con aquello que la prisa suele volver invisible. Presentamos a continuación una historia sobre ruedas. Este es el testimonio de Carlos Sáenz sobre su experiencia en un viaje ciclístico que lo llevó de Bogotá, Colombia, a Ushuaia, en Argentina.
1: Bueno, entre distancia o velocidad, yo pienso que son un complemento de las dos, porque la distancia se puede alcanzar con cualquier velocidad, cualquier distancia. O sea, hay como un ritmo que se impone en el transcurso del viaje, y eso, cuando tú menos piensas, vas muy lejos. Yo hice aproximadamente unos, en total todo el viaje, como unos 20.000 kilómetros. A una velocidad promedio, digamos, tuve 80. Cuando yo arranqué el viaje, iba a mí hacía 100, 110 por día. Pero después, ya cuando llegué como a Bolivia, yo ya estaba andando a 80. En Argentina ya andaba a 60. Cuando iba subiendo, por ejemplo, hacia Brasil, que es bastante montañoso, allá eran jornadas de 50, a veces 30, porque el calor era tremendo. Entonces, ese tema de velocidad y distancia es así. Hay muchos factores que influyen: la temperatura, el clima y, bueno, todas las cosas que se pueden presentar ahí en medio de un viaje. Es... Bueno, mi experiencia de cicloviajero, pues yo tuve la oportunidad de hacer Bogotá-Ushuaia y devolverme, o sea, entré por el Pacífico y me volví por el Atlántico. O sea, tomé toda la Panamericana y ahí después subí a la Panamericana, llega hasta Ica. Más o menos, ya ahí ya uno sube, pues decide si entrar a Bolivia o seguir por Chile. Pues yo decidí entrar a Bolivia y de ahí ya tomé la ruta 40 que atraviesa toda Argentina hasta Ushuaia, más exactamente hasta La Patalla, que es el último pueblito que tú ves en la punta del continente. Fue realmente una experiencia bastante, bastante buena. Me tardé 2 años y 7 meses porque he tocado parar a trabajar y iba a vender artesanías o hacer cuando hay sitios donde tú puedes llegar y a cambio de trabajo pues te dejan quedar o te dan el hospedaje, sitios donde te dan comida. Entonces eso hace que el viaje no sea rápido, pues, sino tenga pausas, porque tú en un lugar te puedes quedar una semana como te puedes quedar un mes, 2 meses. Yo en Ushuaia pasé todo el invierno en un hotel haciendo trabajos ahí de pintura y decoración dentro del hotel. Entonces, pues gracias a Dios, creo que lo más destacable de un viaje de estos es las personas que conoces, sin duda. Sin duda, yo creo que cualquier viaje, en particular así en bicicleta, las personas son como el valor más grande que te hace viaje. Como te hablaba antes, el tema de la empatía que se genera con la bicicleta, tú vas con todas las mochilas, las banderitas, entonces la gente se te acerca porque quiere saber cómo es la experiencia. Es bien bonito. Que no una motocicleta o un carro. Bueno, en mi caso, porque yo prefería hacerlo en bicicleta porque quería que el viaje fuera así, no fuera a la velocidad de una moto donde uno no puede apreciar muchas cosas, y porque yo requería, o sea, pues yo necesitaba que fuera así, un viaje muy lento y un viaje con una dosis de esfuerzo, ¿no? Que fuera, o sea, que me llevara a mí a ver hasta dónde podía llegar. Hay días que lo ponían a uno al límite y eso pues era lo que buscaba en cierta medida, ¿no? mirar hasta dónde uno puede llegar por sus propios medios, por su propia fuerza. Bueno, ¿quiénes deberían hacer un viaje así? Yo pensaba mientras rodaba que a mí me parece chévere que esta experiencia la tuviera una persona, estas personas que sufren de ansiedad o de depresión. Pues yo no soy psicólogo, no sé cómo, qué tan mal estoy en esto, pero yo pienso que cuando estás en la carretera, en medio de la nada, solo, que sí o sí tienes que avanzar, estés cansado o no, o sea, hay que seguir. Entonces yo pienso que una persona con depresión a veces, no te digo, no soy psicólogo, no sé qué, si estoy hablando una bobada, pero yo digo que a veces tanta ayuda, o sea, como que no le dejan a la persona superar esos obstáculos, esos retos por sí solo, sino está alguien siempre que te da la mano, que te jala, no, yo pienso que estar en una situación de esas, sabes que tienes que avanzar, sí o sí, porque no va a haber nadie ahí que te, hay sitios donde no pasa un carro, hay sitios donde pasan carro y te recogen, pero muchos sitios donde no pasa a nadie, entonces sí o sí tienes que avanzar, y ese espíritu de avance, de tener que seguir, pienso yo que le haría mucho bien a personas que tienen depresión, porque como te digo, es darse cuenta que una vez que avanzaste, lo hiciste, o sea, pudiste salir adelante, avanzaste más kilómetros de lo que considerabas que no podías, entonces es darte cuenta que sí se puede seguir adelante. Eso, yo pienso que cuando yo estaba rodando pensaba eso, ¿no? Que chévere que una persona que tenga ese detalle ahí del tema de la depresión, pues pueda vivir la experiencia. Además, la naturaleza es súper sanadora. Entrar a un bosque, pasar por un lago. Hay sitios, por ejemplo, en Perú, y con límites con Bolivia, que está el Titicaca, ahí ese lago tiene su magia, esa vaina tiene su hay sitios en la carretera que tienen su magia, y sí o sí te ves como influido por ella. Entonces creo que le haría mucho bien a estas personas.

0: ¿Alguien de aquí recuerda el olor de los ahuehuetes sobre las calles? ¿La sensación embriagante del huele de noche o la tímida trascendencia de los naranjos? Movilidad no solo es una cuestión de tránsito, sino de sentidos. Esta ciudad se ha construido en el olvido intoxicado de monóxido de carbono.
1: Sí, en bici ya hubiera llegado.
2: Pero no primero, ni corriendo. Lleguemos todas y todos, con los caminos en las piernas, con los recuerdos en los pulmones, con la ciudad en el cuerpo.
1: Andar en bici es construir una conciencia sentipensante sobre el tiempo y el espacio social. Es inevitable recordar, es decir, volver a tener en el corazón.
0: Pero lo que tenemos en el corazón, si le prestamos un poquito de atención, no está en ese revoltijo de tripas que tenemos dentro de nuestra caja torácica, sino en las piedritas de los caminos.
3: En los choques de puños con los colegas, en el calor excitante de un raspón de rodilla y en esa sensación de flotar después de dejar la bicicleta.
0: Es decir, los recuerdos bicicleteros son espacios habitables, lugares comunes de quienes se han lanzado a mirar la ciudad con los ojos de la cultura.

El ensayo radiofónico En Bici Ya Hubieras Llegado contó con la locución de Valentina Martín, Alexandra Parra, Víctor Hernández, Tailo Piraquigo y Jesús Trejo. El testimonio de vida es de Carlos Sainz. La idea original, el guión, la ingeniería de sonido y el montaje son de Jesús Trejo. Una producción de Colectivo Narrativas Bajo Llave desde Texcoco, Colima y Bogotá para Festivus Radio UNAL.

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colombiano. Totola dedicó más de 6 décadas a rescatar y llevar al mundo géneros como la cumbia, el bullerengue, el porro, la chalupa, el mapalé y la gaita, mostrando la riqueza de las raíces africanas, indígenas y españolas que conforman la identidad musical colombiana. Su trabajo fue fundamental para que estas expresiones culturales alcanzaran reconocimiento internacional. Por ello, a lo largo de este programa, escucharemos una selección de canciones que recorren distintas etapas de su trayectoria artística y reflejan la riqueza de su legado musical. Arrancaremos escuchando La Ceiba,

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0: Toto la Momposina creció en una familia de músicos. Su padre era percusionista y su madre cantante y bailarina. Desde niña aprendió a cantar, bailar y tocar los ritmos tradicionales de la región Caribe. Posteriormente estudió en la Universidad Nacional de Colombia y también realizó estudios en la Sorbona de París. En 1982, acompañó a Gabriel García Márquez durante la ceremonia en la que recibió el Premio Nobel de Literatura en Estocolmo, convirtiéndose en una representante cultural de Colombia ante el mundo. Su reconocimiento mundial llegó especialmente con el álbum La Candela Viva, publicado por el sello Real World del músico británico Peter Gabriel. Gracias a ello, participó en festivales internacionales y llevó la música colombiana a escenarios de Europa, América y otros continentes. Los temas que nos acompañarán en este segundo bloque musical hacen parte de las interpretaciones más emblemáticas y representativas de su carrera artística. La Candela Viva, El Pescador, La Verdolaga, Prende la Vela, Yo Me Llamo Cumbia y Tambolero. Estas canciones ayudaron a popularizar la música tradicional colombiana en todo el mundo.
1: Bueno, Marco, bien bonito eso. Entra la tambora. No, señor. Ese sí es. ¡Palma!

Kirim bomba.

0: Toto de la Momposina recibió premios y reconocimientos a la excelencia musical de los Latin Grammy en el año 2013. También fue ganadora de los dos Latin Grammy por su participación en la canción Latinoamérica junto a Calle 13, canción con la que cerraremos este programa. Premio Nacional a la Vida y Obra del Ministerio de Cultura de Colombia. Doctora honoris causa en Educación por la Universidad Pedagógica Nacional. Toto anunció su retiro de los escenarios en el año 2022. Falleció a sus 85 años de edad, dejando un legado inmenso por la cultura colombiana y latinoamericana. Hoy es considerada una de las voces más importantes de la historia del folclore colombiano y una embajadora musical de las tradiciones del Caribe. Muchos artistas contemporáneos la reconocen como una influencia esencial porque logró algo poco común: conservar la música ancestral sin convertirla en una pieza de museo, manteniéndola viva y vigente para nuevas generaciones. Les acompañó en la presentación Luciana Avendaño y en la producción Isabela Rodríguez. Sigan conectados con la mejor programación que Radio UNAL trae para todos ustedes.
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17: Un saludo a los oyentes que en este momento se conectan con nosotros aquí en Radio UNAL. Los saluda Julio Casas y los acompañaré durante las próximas dos horas en un recorrido musical donde escucharemos algunas canciones en sus versiones originales, seguidas de sus mejores covers o copias, como hemos elegido llamarlas en el día de hoy. Así que bienvenidos y muchas gracias por escucharnos y por acompañarnos. Quiero iniciar con Bésame Mucho, compuesta por la mexicana Consuelo Velázquez. Es uno de los boleros más famosos del mundo. Escrita cuando la autora era muy joven, la melodía nació inspirada por el temor a las separaciones a causa de la guerra. Su temática universal del amor y la urgencia de vivir el presente la convirtieron en un himno intergeneracional. La idea de esta canción comenzó a gestarse alrededor de 1932. Consuelo Velázquez era una pianista de formación clásica. Se inspiró en la romántica aria Quejas o La Maja del Ruiseñor, de la suite Goyescas del compositor español Enrique Granados. Uno de los datos más curiosos de esta canción es que Consuelo Velázquez escribió la letra cuando tenía entre 16 y 19 años. Fue educada de manera muy estricta y tradicional, por lo que al momento de componerla aún no había dado su primer beso. La canción no nació de una experiencia romántica real, sino de su profunda imaginación sobre la incertidumbre de las parejas que eran separadas por la Segunda Guerra Mundial y el temor a perder a un ser amado para siempre. Se grabó y se hizo famosa de la voz del cantante Emilio Tuero en 1941. Bésame Mucho ha sido traducida y grabada en más de 40 idiomas distintos, consolidándose, según registros de la Secretaría de Gobernación de la Ciudad de México, como la canción en español más versionada de la historia. Luego escucharemos la versión realizada por el cantante y actor Elvis Presley, quien es considerado uno de los íconos culturales más populares del siglo XX.

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1: Neme Kitepal es una canción compuesta, escrita e interpretada por el cantautor belga Jacques Brel. La primera versión de esta canción apareció el 11 de septiembre de 1959. Una historia dramática. Sin duda, Jacques Brel conquistaba a la audiencia con su dramatización en el escenario, que hacía suspirar a las mujeres con ese idioma tan sensual como lo es el francés. Es una de esas canciones de amores atormentados. De alguna manera, Brel siempre odió esta canción, porque era la palpable definición de su infierno, de su propia penitencia por el dolor atribuido a su amante Susan. Brel siempre la consideró como una catarsis de sus pecados con la gran amante de su vida. Escucharemos a Jacques Brel y luego la versión hecha por el cantante colombiano Yuri Buenaventura, quien luego de prestar su servicio militar se va a Francia a estudiar economía, pero al pasar el tiempo pudo más la pasión por la música y dejó la universidad para dedicarse a esta pasión, que con el pasar del tiempo llegó a convertirse en uno de los artistas latinos más influyentes de Francia.

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1: Something Stupid, algo estúpido. Fue escrita originalmente y grabada en una primera versión por Carson Parks en el año 1966, pero cuando la canción se convirtió en un hit fue solo un año después, cuando la canción llegó a los oídos de Frank Sinatra y la grabó a dúo con su hija Nancy Sinatra el 1 de febrero de 1967. El cantante británico Roy Williams grabó esta canción a dúo en el año 2001 con la actriz ganadora de Oscar, Nicole Kidman. Ambos consiguieron que la canción volviera de nuevo al primer puesto en varios países, y hasta aquí la reseña de esta canción, porque al igual que ocurría en la cita amorosa que cuenta la letra de esta canción, es mejor dejarla en un punto alto, mientras todo va perfecto, y no llegar al momento de fastidiarlo todo diciendo algo estúpido como "te quiero".

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1: Costumbres es un icónico tema compuesto por el cantautor mexicano Juan Gabriel e inmortalizado por la española Rocío Dúrcal en 1984, convirtiéndose en un himno al desamor y a la dependencia emocional. La canción refleja la nostalgia y el dolor de una ruptura, destacando que la rutina y las costumbres a menudo es más fuerte que el amor mismo. Fue escrita por Juan Gabriel y lanzada por Rocío Dúrcal en su álbum Canta Juan Gabriel volumen 6 en 1984. La letra narra la dificultad de soltar una relación debido a los hábitos compartidos, no necesariamente por amor activo. Plasmado en la icónica frase, no cabe duda que es verdad que la costumbre es más fuerte que el amor. La interpretación de Rocío Dúrcal, marcada por la madurez y un profundo dramatismo, convirtió la canción en una de las más emblemáticas de la música en español. Fue declarada Patrimonio Musical y Cultural de México en el año 1985 y sigue siendo una de las baladas más reconocidas en América Latina. Luego escucharemos la versión realizada por el cantante colombiano Manuel Medrano. Fue lanzada como parte de un álbum homenaje a Juan Gabriel, Amor Eterno, producido por José Gaviria.

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1: September es una canción de la agrupación El Wind and Fire de 1978. En el año 2021 fue colocada en el puesto 65 de las 500 mejores canciones de todos los tiempos según la revista Rolling Stone. El sencillo se lanzó en 1978, pero no en septiembre, sino en noviembre, y fue un hit rotundo. Fue elegido por la Biblioteca del Congreso de los Estados Unidos entre la lista de las grabaciones cultural, histórica y estéticamente más relevantes de los últimos tiempos. September es un clásico funky, positivo y enérgico, que no pierde vigencia tras varias décadas. Ha formado parte de bandas sonoras de múltiples películas. El artista se enfocó en lo que sintió por una persona especial, por lo que en el tema busca transmitir alegría, y así lo logró, pues su ritmo contagioso dejó a todos cantando ese coro. Luego escucharemos la versión realizada por la cantante Taylor Swift, quien es una de las artistas más influyentes del mundo. La revista Forbes la posicionó como la quinta mujer más poderosa del mundo, siendo la única cantante de todo este listado.

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2: La canción El Toro y la Luna es una copla española que narra la historia de un toro enamorado de la luna, un amor imposible y lleno de simbolismo. La letra, rica en metáforas y personificaciones, describe la pasión del toro por la luna, su admiración desde la distancia y su frustración al verla desaparecer cada mañana. Esta canción fue compuesta por Carlos Castellano Gómez y su primera grabación fue realizada en 1964. La letra utiliza la relación entre el toro y la luna para explorar temas como el amor no correspondido, la pasión, la belleza inalcanzable y la fuerza de la naturaleza, donde el toro representa la fuerza, la valentía, la pasión, la masculinidad, pero también la vulnerabilidad y el deseo. Por su parte, la luna simboliza la belleza, la feminidad, la incansabilidad, la idealización y la esperanza. La relación entre el toro y la luna refleja un amor idealizado y distante, donde la pasión y la admiración no pueden concretarse en una unión. Escucharemos a Lola Flores, actriz, bailadora y cantante española, y luego la versión realizada por la agrupación francesa Gipsy Kings, formada en 1978, cuyos miembros son descendientes de gitanos españoles de origen catalán, exiliados en Francia durante la Guerra Civil Española.

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1: La canción Rivers of Babylon tiene sus raíces en el Salmo 137 de la Biblia, que describe el lamento del pueblo judío durante su exilio en Babilonia tras la conquista de Jerusalén en el siglo VI a.C. El grupo jamaiquino de Melodians adaptó este salmo a ritmo de reggae en 1970 y luego en 1978 el productor alemán Frank Farian la versionó con ritmos de disco para Bonnie M, convirtiéndola en un éxito internacional. La canción expresa la idea de un pueblo exiliado, recordando su tierra natal y manteniendo su fe en un entorno extraño.

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1: La canción Ansiedad tiene una rica historia que involucra a varios artistas y momentos clave. Fue compuesta originalmente por el venezolano Chelique Sanabria a los 15 años. Aunque inicialmente fue un vals venezolano, alcanzó fama internacional gracias a la interpretación de Nat King Cole en 1959. La canción, que habla del amor y el desamor, ha sido versionada por numerosos artistas a lo largo de los años. Se dice que la canción fue inspirada por la película mexicana Ansiedad de 1953 y por la propia experiencia de Sarabia al estar alejado de su novia por motivos de estudio. Fue Nat King Cole quien lleva Ansiedad a la fama mundial, interpretándola en español en su álbum A Mis Amigos en 1959. La canción, en esencia, habla de la angustia y el desasosiego que provoca la ausencia de un ser amado, expresando la melancolía y la tristeza que siente el protagonista. En resumen, Ansiedad es una canción que ha trascendido fronteras y generaciones, gracias a la belleza de su melodía y profundidad de su letra, que captura la experiencia universal del amor y de la pérdida. Escucharemos a Nat King Cole y luego a Manuel Alfredo Sánchez Luna, más conocido como Alfredo Sadel, cantante y actor venezolano. Es considerado como el intérprete popular y lírico más importante de la historia venezolana y apodado como el tenor favorito de Venezuela.

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1: Can't Get You Out of My Head es el mayor éxito de la cantante Kylie Minogue, compuesto en más o menos 3 horas por Kathy Dennis y Rob Davis en el año 2000. Esta canción fue rechazada por varios artistas, entre ellos la cantante Sophie Alice Baxter. El videoclip de esta canción inmortalizó a la cantante Kylie Minogue con un revelador mono blanco con aberturas que marcó un hito en la moda de principios de los 2000. La canción cimentó el regreso triunfal de esta artista y se convirtió en uno de los temas más influyentes del siglo. Luego escucharemos la versión realizada por la banda alemana Anima y Canterite, en colaboración con el grupo australiano Parcels, en una versión alternativa lanzada oficialmente en YouTube en diciembre del año 2019. Esta interpretación transforma por completo el clásico éxito de pop electrónico que Kylie Minogue lanzó originalmente en el año 2001.

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1: La verdadera historia de Flor Pálida es el reflejo de un romance contrarreloj, nacido en la sencillez del campo cubano y sellado por un trágico destino. Para entender su paso histórico, hay que adelantarse en los detalles íntimos de cómo se creó la canción al pie de una cama y la cruda realidad de sus protagonistas. Adis García Álvarez, la compañera de vida de Polo Montañez durante los últimos 3 años y medio, relató en entrevistas que Polo le cantó las primeras estrofas de la canción directamente al pie de su cama. Ella recuerda el momento exacto en el que él se le acercó y le dijo de manera muy sencilla: «Mira la canción que te estoy haciendo». Adis no era una metáfora abstracta. Era una mujer real de carne y hueso que arrastraba el dolor de pérdidas terribles y desilusiones afectivas pasadas. Polo Montañez, conocido como el guajiro natural por su profunda conexión con la tierra y la honestidad de su música, la vio marchita en el restaurante donde ella trabajaba. Él decidió que su misión personal era regresarle la alegría. La canción no fue un sencillo aislado, formó parte de Guitarra Mía, lanzado en el año 2002, el segundo y el último álbum de estudio del cantante Polo Montañez. Sin saberlo, Flor Pálida se convirtió en el testamento romántico de Polo Montañez hacia Adis. La hermosa promesa de cuidar a la flor para que nunca se vaya se quebró abruptamente la noche del 20 de noviembre del año 2002. Mientras regresaba de La Habana hacia su hogar en San Cristóbal, el automóvil que conducía Polo Montañez impactó contra un camión de carga pesada. En el año 2013, el cantante Marc Anthony incluyó el tema en su álbum 3.0. Para el cantante puertorriqueño, la canción adquirió un significado muy personal. En el estudio de grabación, la letra le evocaba el recuerdo de un amor intenso y muy significativo de su vida. Se cuenta que Marc Anthony se conmovió tanto durante la grabación que lloró repetidas veces y tuvo que abandonar la cabina, dándole a su interpretación un tono de lamento y confesión profunda.

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1: Te lo pido por favor, compuesta por Juan Gabriel, es un emotivo tema de amor y gratitud, lanzada en su álbum Pensamientos del año 1986 y como sencillo en 1987. La letra refleja el agradecimiento incondicional hacia una persona que ha sido su apoyo vital, rogándole que nunca lo abandone y prometiendo entregar su vida a cambio de esa felicidad. Aunque muchas de sus canciones románticas tienen dedicatorias personales, esta balada ranchera destaca especialmente por ser una dedicatoria a su hermana Virginia Aguilera, una de las figuras más importantes en la vida del Divo de Juárez. Rápidamente se convirtió en uno de los temas más exitosos de los años 80 y es un himno de súplica romántica en toda Latinoamérica. Luego escucharemos la versión realizada por la agrupación Jaguares. Esta canción fue lanzada en el álbum El Primer Instinto en el año 2002, un disco recopilatorio de éxitos de Caifanes y Jaguares reimaginados con arreglos acústicos y toques de rock latino. A diferencia de la versión original de mariachi y orquesta de Juan Gabriel, esta interpretación, liderada por Saúl Hernández, transformó el tema en una balada de rock con un sonido místico y nostálgico que conectó con una nueva generación de oyentes.

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2: Amado mío es un clásico romántico compuesto en el año 1946 por Doris Fisher. Alcanzó la fama mundial en la voz de la cantante canadiense Anita Ellis, haciendo playback para Rita Hanwood en la icónica película de cine negro Gilda. Aunque la actriz Rita Hanwood inmortalizó la escena en la pantalla interpretándola con gran sensualidad, su voz fue doblada en un estudio por Anita Ellis. La letra expresa un profundo anhelo romántico, pidiendo que el amor dure para siempre, comenzando esa misma noche. Este tema cobró una nueva vida en la era moderna gracias a la orquesta estadounidense Pink Martini. La incluyeron en su álbum debut Symphonic en 1997, convirtiéndola en un estándar que ha aparecido en múltiples series de televisión y películas.

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1: Smooth Criminal es una canción icónica de Michael Jackson, lanzada en el año 1988 como el séptimo sencillo de su álbum Bad. La historia detrás de esta canción está marcada por sus orígenes en canciones anteriores, la inspiración en el cine de los gángster y el misterio en torno al significado de la frase "Annie, are you okay?". La canción fue escrita por Michael Jackson y coproducida por el mismo Quincy Jones. El latido ominoso que se escucha al inicio de la canción es el corazón del propio Michael Jackson, procesado digitalmente. El videoclip se hizo famoso por el icónico paso de baile de Michael Jackson, que es una inclinación de 45 grados hacia adelante que desafiaba la gravedad. El efecto se lograba con unos zapatos especiales que se enganchaban a anclajes ocultos en el escenario. Smooth Criminal ha dejado una huella duradera en la cultura pop. Es considerada una de las mejores y más exitosas canciones del cantante Michael Jackson. Luego escucharemos la versión realizada por Tony Zucker, quien es un percusionista, productor discográfico, compositor y arreglista peruano, nacionalizado en Estados Unidos y quien ha ganado varios premios Grammy.

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1: Ha sido un gusto poderlos acompañar en estas dos últimas horas con el original y la copia. Los quiero dejar con la canción Cuando te beso. Cuando te beso es una celebración del amor y la intimidad, donde cada beso es un evento transformador e enriquecedor. Juan Luis Guerra utiliza su talento para tejer una red de metáforas que capturan la esencia del amor y la conexión humana, haciendo de esta canción un testimonio poético de la profundidad emocional que puede alcanzar una relación amorosa. Juan Luis Guerra, conocido por su habilidad para fusionar ritmos caribeños con letras profundas, utiliza en esta canción metáforas naturales y sensoriales para describir los sentimientos que surgen al besar a la persona amada. Luego escucharemos a la cantante y actriz mexicana Thalía, quien ha vendido más de 60 millones de discos. Sigan conectados con la programación de Radio UNAL y nos volveremos a escuchar en una próxima oportunidad.

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2: Una de mis canciones favoritas de todo el tiempo, el señorón Juan Luis Guerra. Espero que también sientan la letra, como yo la sentí la primera vez que la escuché. Música.

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11: A continuación, el coro y la décima estrofa del Himno Nacional de Colombia. 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

0: A las 6:03 de la mañana les saludamos en una nueva jornada de la franja informativa de Análisis UNAL. Les saludamos en este martes, el 9 de junio del año 2026, a quienes se van conectando con nuestras frecuencias en Bogotá los 98.5 FM, en Medellín los 100.4 FM y a quienes nos siguen en la señal web radio.unal.edu.co. Presentamos al equipo periodístico integrado por Sonia Ramírez, Jairo Currea y Eliana Escandón. Hoy en la producción de Bogotá nos acompañan Álvaro Ulla Amaya y en la producción de Medellín está Ronald Fitch. Tenemos redes sociales, ustedes pueden seguir nuestro perfil en X, @analisisunal, pueden seguir las redes oficiales de la emisora, @radiounal y @radiounalmed. Además, tenemos una línea de WhatsApp, ahí nos podemos comunicar directamente y estamos atentas a sus mensajes, 311-889-1631, 311-889-1631. Empezamos con una primera ronda informativa. Jairo Currea, muy buenos días.
1: Eliana, muy buenos días para ti, para Sonia, para todos los oyentes que a esta hora se comunican con esta franja informativa.

0: esa locución en la que ha abordado numerosos temas, aparte de la paz, aludió a la defensa de la vida, la migración, la crispación política o la libertad religiosa. Defendió que toda vida humana debe ser reconocida y custodiada desde su concepción hasta su ocaso natural, y sus palabras llegan en víspera de un debate parlamentario en España sobre la eutanasia luego de la aprobación de un proyecto de ley para incluir el derecho al aborto en la Constitución. León XIV pidió una renovación moral, invitó a los delegados, a los legisladores mejor, a tener una altura moral, porque toda decisión que las autoridades públicas pues toca a personas de carne y hueso, especialmente a quienes tienen mejor, menos fuerza para hacerse oír, es lo que dijo León XIV ante el Congreso de los Diputados.
1: En otras noticias, esta vez desde Asia, un terremoto de magnitud 7.8 se registró este lunes en la región de Mindanao, en el sur de Filipinas, causando la muerte de decenas de personas y provocando escenas de pánico al derrumbarse edificios y el sonar de las sirenas de emergencia en algunas partes del archipiélago. El terremoto se produjo alrededor de las 7:37 de la mañana, hora local, a una profundidad de unos 35 kilómetros, según informó el Servicio Geológico de Estados Unidos. Cerca de 37 personas murieron y las autoridades aún están trabajando para verificar el número de heridos, así lo informó el portavoz adjunto de la Oficina de Protección Civil. Filipinas, Indonesia y Japón están situados en el llamado Cinturón de Fuego, un arco de fallas geológicas que rodea la cuenca del Pacífico y que es propenso a frecuentes terremotos y erupciones volcánicas.
0: Y continuamos hablando de Armenia en esta oportunidad en Europa, porque la Comisión Electoral Central de Armenia otorgó el 49,8% de los votos de las elecciones del domingo 7 de junio de 2026 al partido Contrato Civil, liderada por el actual ministro Nikol Pashinyan. La ventaja es amplia frente a la Alianza Armenia Fuerte, liderada por el multimillonario ruso-armenio Samvel Karapetyan, que cuenta con 23,3% de los votos. El Parlamento lo completarán otras dos fuerzas de la oposición, la Alianza Armenia del expresidente Robert Kocharyan, con un 9,9%, y el Partido Armenia Próspera, con un 4%. La participación estuvo cerca al 59% y los resultados afianzan el giro hacia occidente del país caucásico, a pesar de las amenazas de Moscú. En los últimos tiempos, Nikol Pashinyan, que es el actual primer ministro, pues ha intentado disminuir la dependencia de esta antigua república soviética respecto a Rusia, a la vez que ha estrechado vínculos con la Unión Europea y Estados Unidos, y celebró Pashinyan, por supuesto, la victoria histórica de su partido, que garantizará la eternidad y el desarrollo de Armenia. Así lo dijo.
1: En noticias internacionales, el último informe de la campaña para la abolición de las armas nucleares. Hay que señalar que el gasto mundial en armas nucleares alcanzó la cifra récord de 119 mil millones de dólares. Los 9 países del mundo que poseen armas nucleares gastaron 16 mil 800 millones de dólares más en sus arsenales en 2025 que en 2024. China ocupó el segundo lugar en gasto después de Estados Unidos, con una cifra estimada de 13 mil 500 millones de dólares, mientras que India, Pakistán, Israel y Corea del Norte gastaron sumas que oscilan entre los 656 millones de dólares y los 2.800 millones de dólares. Son algunas de las noticias más importantes. Tenemos incluso otra información que nos está llegando desde Italia y que está relacionada con Israel. Sonia Ramírez, buenos días.
2: Muy buenos días para usted, Eliana, para Jairo, para quienes nos escuchan desde ya, deseándoles una excelente semana y una muy buena jornada para este martes. Sí, como usted lo menciona, la justicia italiana abrió una investigación en contra del ministro de Seguridad Nacional de Israel, Itamar Ben-Gvir, por presuntos abusos cometidos contra activistas de una flotilla humanitaria que intentó llevar ayuda a Gaza el mes pasado. Según fuentes judiciales citadas por los medios italianos, el funcionario podría enfrentar acusaciones por secuestro y tortura de ciudadanos italianos que viajaban en la misión. Entre ellos habían periodistas quienes denunciaron haber sido golpeados tras ser detenidos por las autoridades israelíes. La polémica aumentó después de que Ben-Gvir difundiera un video en redes sociales donde aparecían varios activistas detenidos, arrodillados y con las manos atadas. Los organizadores de la misión humanitaria denunciaron que más de 400 personas fueron retenidas durante la operación y afirmaron que el objetivo era llevar ayuda a la franja de Gaza Gaza, donde continúan las dificultades para el ingreso de suministros básicos. Por su parte, el ministro israelí rechazó las acusaciones y aseguró que no teme ninguna investigación.

0: Mientras tanto, el gobierno de Italia calificó el trato a los activistas como inaceptable, convocó al embajador de Israel para pedir explicaciones y solicitó a la Unión Europea debatir posibles sanciones contra Ben Gvir.
1: Seguimos con algunos avances de nuestros segmentos. Vamos a conocer lo que estaremos conversando a partir de las 7:30 de la mañana. Jairo, hoy es martes de sociedad.
2: Hoy es martes de sociedad y pues también abordaremos un tema que tiene mucho de político y vamos a hablar de la Asamblea Nacional Constituyente porque pues se volvió a poner sobre la mesa desde el año pasado, incluso desde 2024 ya se venía hablando de convocar una Asamblea Nacional Constituyente, pero queremos revisar qué diferencias tendría esta convocatoria con la que se hizo en su momento para promulgar posteriormente la Constitución de 1991 y también mirar si es viable o no es viable este tipo de figura en una situación como la que actualmente atraviesa el país a nivel político, económico y social. Sobre eso estaremos hablando a partir de las 7:30 de la mañana.
1: Cuando termina el segmento temático, nos conectamos de una vez con la agenda universitaria. También tenemos un adelanto de lo que estaremos conversando esa hora, Sonia.
0: Sí, Elena, vamos a conversar acerca de jornadas de salud mental y reproductiva para empleados de la Universidad Nacional de Colombia, diferentes iniciativas que nos comparte nuestro compañero Juan Carlos Blanco como parte de todo lo que pasa en la sede de Bogotá de la Universidad Nacional de Colombia. También estaremos conectados con el Instituto de Estudios Ambientales, el IDEA, de la sede de Bogotá para participar en la oferta académica Diplomado Evaluación de Impacto Ambiental. Conoceremos los detalles de este espacio de conversación y sobre cómo funciona esta oferta. Y también estaremos hablando con David Kitian, quien hará parte, nos acompañará en Tiempo de Juego, el programa de Radio UNAL, que inicia hoy a las 11 de la mañana y que estará dedicado a conversar no solo de lo que está pasando o del día a día en el Mundial, sino de cada uno de esos factores sociales, económicos, culturales, alrededor del evento deportivo que sin duda pues tiene la atención de todo el mundo hoy y que se inaugurará este jueves 11 de junio. Así que también estaremos conversando con David acerca de su participación en el Mundial y de parte de sus escritos dedicados al fútbol y al deporte.

0: ¿Qué pasa hoy en la UNAL? Estaremos conversando sobre las buenas noticias que llegan desde la Facultad de Derecho, Ciencias Políticas y Sociales, además de un homenaje que se estará realizando en nuestra Universidad Nacional de Colombia a Totó la Momposina.
1: Sí, señora, y es que el legado de Sonia sigue vivo entre las aulas de la Universidad Nacional de Colombia y precisamente acorde también a todas las actividades que siempre están dispuestas en el auditorio Olaf Roth, pues hoy, como usted lo menciona, habrá un homenaje a Totó la Momposina a las 6 de la tarde. Este es un evento de entrada libre que contará con la participación de varias agrupaciones de estudiantes y de integrantes en general de nuestra comunidad. Estamos hablando de Mi Manguelito, Los Sabores del Porro, Mosaico, El Pescador, Prende en la Vela y Mapalé son algunas de esas interpretaciones que van a tener las agrupaciones. Recordemos que esta es una invitación que hace el área curricular de composición e interpretación del Conservatorio de Música de la Facultad de Artes de la sede Bogotá. Hoy, martes 9 de junio, entrada libre a este evento en el Auditorio Olaf Roth.
0: Ya lo señalábamos, buenas noticias desde la Facultad de Derecho, Ciencias Políticas y Sociales, porque los estudiantes del programa de Derecho, Dana Sofía Ortiz, Fabiana Lucía Patiño, Jean Manuel González Herrera, Andrés Felipe Lagos Vaca y Juan Esteban Ariza Gómez, ganaron el siguiente reconocimiento, el subcampeonato, en la edición número 13 del concurso CPI de simulación judicial ante la Corte Penal Internacional 2026. Además, se destaca el reconocimiento de Jean Manuel González Herrera como mejor orador. Este evento es organizado por el Instituto Iberoamericano de La Haya para la Paz, los Derechos Humanos y la Justicia Internacional. Así que con este logro alcanzado bajo la dirección del profesor Estanislao Escalante Barreto, se reafirma esa excelencia académica de nuestra Universidad Nacional de Colombia en escenarios internacionales. Son algunas de las buenas noticias que tenemos desde la UNAL y hasta ahora, 6 y 15 de la mañana, conocemos la revista de medios, Sonia.
1: Sí, la primera recomendación de la semana tiene que ver con literatura, porque en el portal centrogabo.org hay un artículo que se titula La Plaza Real donde vivió Fermina Díaz, una de las protagonistas de El Amor en los tiempos del cólera. Este artículo explora cómo la ciudad de Cartagena sirvió de inspiración a Gabriel García Márquez para construir el universo de El Amor en los tiempos del cólera. Y aunque el escritor tomó varios elementos de varias ciudades del Caribe, fue Cartagena la que aportó la mayor cantidad de escenarios, calles y ambientes que dieron vida a la historia de amor entre Florentino Ariza y Fermina Daza. Este texto también describe el método de trabajo de García Márquez durante la escritura de la novela, y es que mientras residía en Cartagena, dedicaba las mañanas a escribir y las tardes a recorrer la ciudad en búsqueda de historias, personajes y lugares que luego transformaba en ficción. Para él, la ciudad real era solo el punto de partida de una versión literal adaptada a las necesidades de la narración. Uno de los ejemplos más claros de esa mezcla entre realidad y ficción es el Parque de los Evangelios, donde en la novela vivía Fermina Daza cuando era joven. Este lugar está inspirado en la Real Plaza Fernández de Madrid, una plaza histórica que ha tenido varios nombres desde la época colonial y que conserva una fuerte carga patrimonial dentro del centro histórico de Cartagena. Finalmente, el artículo destaca que García Márquez eligió esta plaza porque la consideraba el escenario perfecto para la personalidad de Fermina Daza. El propio autor en su momento explicó que una vez definido el carácter de la protagonista, entendió que no podía vivir en ningún otro lugar de la ciudad. Si usted quiere conocer entonces la historia que hay detrás de este tema y de esta creación, lo invitamos a ingresar a centrogabo.org. El artículo recomendado se titula La Plaza Real donde vivió Fermina Daza, una de las protagonistas de El Amor en los tiempos del cólera.
0: Otra de las recomendaciones en la revista de medios llega desde Uruguay con el portal brecha.com.uy. Y este artículo, Orsi, la izquierda y la gente, las rajaduras en la representación. Señala el autor, abro comillas, que los líderes políticos representen a sus países implica algo más que las formalidades institucionales. No es descabellado decir que Javier Milei dice algo de Argentina, Donald Trump de Estados Unidos, Luis Ignacio Lula da Silva de Brasil, porque esto es intuitivo, pero también engañoso. Una persona nunca puede resumir a millones ni al conjunto de la situación en un lugar. Sin embargo, reparar en la sucesión de los líderes y sus personalidades es la forma espontánea de entender los diferentes momentos de un país, cierro comillas. Y es que los líderes políticos, especialmente en las democracias, llegan a serlo por haber interpretado más científica o más intuitivamente cuáles actitudes, formas de hablar, proyectos e ideas van a producir adhesión. Y también, ayudados por la amplificación de los aparatos mediáticos y de Estado, necesitan afectar los estados de ánimo sociales para mantener su legitimidad y su poder. Podrían decirse muchas cosas, por ejemplo, sobre Yamandú Orsi en Uruguay, pero más interesante que decir cosas sobre él es pensar qué dice él sobre nosotros, así lo señala el autor. Y es que cuando tiene discusiones con la izquierda, Orsi insiste en que no representa un partido, sino al país. Algunos de sus gestos y decisiones parecen incluso orientadas a fastidiar a los más ideologizados. ¿Cómo ve Orsi al país? ¿Cómo lo representa? Son algunas de las inquietudes que surgen en este artículo. Y es que en los últimos años, los resultados electorales y el marketing político nos enseñaron que los políticos no deben presentarse como figuras ejemplares, impecables, ocultas, sino como un cable pelado, se denomina en el artículo, que expresa con trazo grueso el humor del votante medio. A pesar de su moderación, quizás Orsi tiene algún parentesco con esta tendencia. El presidente todo el tiempo busca ser un espejo del pueblo o de la gente. Quizás parte del problema es que la política representa demasiado bien lo que somos, pero demasiado poco lo que quisiéramos o necesitamos ser. Para la izquierda, esta no es una decisión sobre los próximos 3 años, sino sobre las próximas 3 décadas, esto en el contexto de Uruguay. Así que si usted quiere conocer mayores detalles de este artículo, les invitamos a que ingresen al portal brecha.com.uy y en la sección de opinión busque Orsi, la izquierda y la gente, las rajaduras en la representación, que son los dos artículos, las dos recomendaciones que tenemos en la revista de medios y que puede consultar también en nuestro perfil de @analisisunal. 6:20 de la mañana, vamos a hacer el recorrido por las noticias de Colombia y el mundo.
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0: Empezamos en el continente americano y hablamos de Venezuela. Diosdado Cabello descarta un diálogo con la oposición de este país, Jairo.
1: Pues el ministro del Interior venezolano, que ostenta mucho poder en el país, dijo ayer que no está planeado un diálogo con la oposición en respuesta a la líder María Corina Machado, quien habría propuesto negociar una transición democrática con el gobierno interino luego de la caída en enero de Nicolás Maduro. Con ellos no está planteado nada y con ella menos, dijo Cabello en referencia a Machado durante una rueda de prensa del gobernante Partido Socialista Unido de Venezuela. Dijo que no ha habido ninguna reunión en ninguna parte del mundo de la presidenta con ningún personaje parecido. Después de lo que sucediera con Maduro en esa operación militar de los Estados Unidos, la oposición dice estar determinada a negociar con la presidenta interina Delcy Rodríguez unas nuevas elecciones con mediación de Washington. Machado solicitó el acompañamiento de Estados Unidos para impulsar una negociación política que permita recuperar la democracia en Venezuela, según un comunicado firmado por ella desde Panamá. Por su parte, Machado, también Nobel de Paz, dijo que para una negociación hacia la transición debe darse en condiciones como la liberación plena de presos políticos, el retorno seguro de exiliados y el desmantelamiento del aparato represivo. Y Cabello se pregunta, pues, ¿cuáles condiciones? Ellos no tienen condiciones, valga el término, dice Diosdado, de poner condiciones en este país. Afirmó. Luego del derrocamiento de Maduro, el gobierno de Donald Trump propuso un plan de tres fases para Venezuela: estabilización del país, recuperación económica y elecciones. Y Machado anunció desde el exilio que regresará pronto a Venezuela, pero no ha confirmado fechas y dijo que ella será la candidata de unas eventuales elecciones presidenciales. La oposición, liderada por Machado, reivindica la victoria de su candidato Edmundo González Urrutia en las elecciones del 2024, en las que Maduro en su momento se proclamó reelecto en medio de denuncias de fraude.

0: Ahora hablamos de la política en Perú. Este fin de semana hubo una jornada de elecciones para saber quién ocupará el cargo de presidente en este país.
1: Pues así es, Eliana. Es una elección bastante reñida, muy polémica, muy polarizada también. Y ayer el diputado Roberto Sánchez obtuvo una ligera ventaja sobre Keiko Fujimori en la carrera presidencial. En esta segunda vuelta, el recuento oficial de votos continuaba por segundo día consecutivo con un resultado final que podría tardarse semanas en conocerse, según han informado las propias autoridades electorales. Con aproximadamente el 94,9% de los votos escrutados, Sánchez subió al 50,10%, Fujimori bajó al 49,90%, luego de que el domingo hubiera estado liderando en estos primeros resultados la elección. Le estuviera liderando Fujimori también con un muy poco margen, pero con el correr de las horas y el amanecer del lunes, pues las cosas cambiaron. La mayoría de los votantes que emitieron su voto en las elecciones del domingo dijeron estar preocupados por la delincuencia y la economía, y se había pronosticado ampliamente un giro a la derecha similar al observado en otras contiendas recientes en América Latina. Fujimori lideraba los primeros resultados y las encuestas a pie de urna, pero Sánchez ha ido ganando terreno desde la noche del domingo a medida que se cuentan los votos de las regiones rurales del Perú. Pues vamos a dialogar sobre este tema con el profesor Aldo Lano, doctor en estudios latinoamericanos. Él es de origen peruano, residente en Colombia y es investigador social. Ha sido también docente universitario. Profesor Olano, bienvenido. Gracias por atendernos en esta mañana.
2: Jairo, buenos días. Buenos días. Saludos a todos por allá.
1: Muchas gracias por estar acá. Y quería preguntarle inicialmente por qué qué conoce usted de la demora de estos escrutinios. ¿Es por la misma polémica y la dificultad del tema o es por la forma en que funciona el sistema electoral peruano?
2: Yo creo que es una combinación de ambos, ¿no? Y bueno, yo te puedo mencionar algunas cosas, ¿no? O sea, una gran diferencia que hay con Colombia es que en el Perú el conteo oficial se hace sobre la base de las actas, ¿no? Ya las actas que tienen que llegar a los jurados electorales especiales de cada departamento, y ahí se manda al jurado a la OMPE, a la Oficina Nacional de Procesos Electorales. Entonces, las actas, por ejemplo, del extranjero, ¿no? De todos aquellos que votamos en el extranjero, comenzaron a llegar recién ayer. Y hoy día están siendo contabilizadas, ¿no? Y lo mismo pasa, digamos, con muchas actas, resultados de mesas electorales que se ubican en zonas bastante lejanas, digamos, de los centros poblados más grandes, de los centros urbanos más grandes, y hay dificultades en el traslado, y eso pues lleva que, por ejemplo, se demoren 2 o 3 días, ¿no?, en llegar. Y entonces, el traslado de ese material electoral resulta, pues, bastante difícil, pero creo, según dicen, ya mañana se puede tener un resultado casi definitorio, ¿no?, el cual está aún por verse, ¿sí? O sea, tú mencionas resultados electorales de ayer en la noche, hoy en la mañana los resultados han variado, ¿no? Si anoche Sánchez tenía 46 mil votos de diferencia, hoy día tiene 26 mil. Y eso se debe, pues, justamente a la llegada de las actas procedentes del extranjero, ¿no? Donde el segundo primero, los resultados al 20%, Fujimori prácticamente duplica la votación de Sánchez, ¿no? Entonces, sí, la situación sigue siendo compleja, sigue siendo difícil. Esto va a tomar sus días, ¿no? Bueno, dicen mañana, pero puede ser que sea más. Y después viene la impugnación, viene las protestas por actas mal escritas, conteos mal realizados, y ahí también puede haber una pérdida de tiempo considerable, ¿no? Porque ahorita yo creo que la OMPE, la Oficina Nacional de Procesos Electorales, no va a emitir un resultado definitivo hasta que no tenga el 100% de las actas contabilizadas, ¿no? Y donde ya no hayan también problemas de quejas o reclamos sobre actas mal procesadas. Entonces, eso va a retrasar, ¿sí? Y igual los candidatos todos se quieren pronunciar hasta no tener la certeza del 100%. Yo esperaba que, pues, por ahí al 98% podría darse ya un resultado definitivo, pero eso está todavía por verse, ¿no?
1: Sí, de hecho, algunas informaciones de prensa de diferentes medios a nivel internacional lo que dan cuenta es de que esto podría conocerse hasta el mes de julio. Ahí es donde surge también la inquietud de por qué tanto, pero bueno, ahora usted nos reduce un poco más el rango de tiempo y esperemos que no sea tan lejano ese momento en que los peruanos conozcan el nombre de su nuevo presidente o presidenta. Esto de la corta diferencia entre los dos y ese competir de que uno está primero y después el otro recorta y de pronto pasa al primer lugar, tiene que ver con esto que usted nos dice de las actas, pero también con el apoyo que en zonas rurales hay frente a Roberto Sánchez.
2: Sí, mira, esto es algo que viene desde el 2016, ¿no? Esto no es reciente. En las elecciones nacionales que hemos tenido desde el 2016, el presidente ha sido elegido con una diferencia de 50.000 votos. Creo que Pedro Castillo ganó con 40.000 votos de diferencia, ¿no? Y Kuczynski ganó con 50.000 votos. O sea, esto no es de ahora, esto viene desde hace varios años, ¿no? Claro, pues eso tiene mucho que ver, ¿no? Con un sistema electoral en parte, ¿no? Un sistema electoral que contribuye, pues, a que se dé esa división entre los electores. Y por otro lado, el hecho se visualiza claramente que hay una diferencia grande, ¿no? Entre las regiones del Perú, entre las preferencias políticas de los electores de las distintas regiones que conforman el Perú. Keiko Fujimori, pues bueno, gana en la costa norte, sobre todo, ¿no? Donde está concentrada parte importante de esto que es la agricultura de exportación, que es hoy día uno de los sectores económicos más poderosos, si se quiere, del país. Mientras que en el sur, donde está concentrada la minería, gana Roberto Sánchez, ¿no? En toda la zona andina gana Roberto Sánchez. Es que es bien particular, ¿no? Yo estaba viendo ayer, Fujimori gana solamente en 8 departamentos, si mal no recuerdo, mientras que Sánchez gana en 15, ¿no? Pero bueno, Keiko gana en Lima, y Sánchez gana pues en ciudades importantes como Arequipa, Cusco, ¿no? Las ciudades del sur del país, ¿no? Y entonces eso genera una división bastante grande, ¿no? Ahora, como te cuando te yo te digo, pues, que hay una situación generada también por el sistema electoral, yo creo que esto de la segunda vuelta, si anteriormente se tenía para legitimar al futuro gobernante cuando asumiera, ¿no es cierto?, el control de ejecutivo, yo creo que ahora eso esa idea ya no tiene mucho fundamento, ¿no? Yo ya he comenzado a dudar de la segunda vuelta como un mecanismo dirigido pues a legitimar, ¿no?, la elección presidencial, ¿no?, legitimar al futuro mandatario. Yo creo que más bien lo que hace la segunda vuelta, en algunos casos, no siempre, eso sí hay que decirlo, lo que hace es deslegitimar y terminar eligiendo a un gobernante que no tiene mayoría en el Congreso, terminar eligiendo a un gobernante que a veces no recibe una votación que no es muy propia, sino la idea del pan menor, y todo eso pues lo que hace es contribuir a lo que estamos viendo hoy día. Yo creo que tendríamos que, pues, por lo menos para el caso peruano, comenzar a pensar, ¿no es cierto?, los términos en los cuales se realiza esta segunda vuelta. Ya, yo personalmente creo que ya no es un mecanismo tan útil como para fortalecer un sistema político, sino que más bien la experiencia peruana demuestra que tiende a debilitarlo, ¿no? Entonces, bueno, hay que repensar cosas, ¿no? Para que así no se vean estos casos, pues, de votaciones donde un presidente gana por una diferencia que parece ahora va a ser menor que en años anteriores. Y eso, pues, no es bueno para ningún sistema que se diga es democrático, ¿no?
1: Excelente, profesor. Y en ese sentido, desde su perspectiva como analista y persona que anda pendiente, por supuesto, de lo que sucede políticamente en el Perú, ¿usted ve más viable, debido a esas diferencias territoriales para la elección, para los votantes, ve más viable que al final esto se incline más hacia Fujimori o hacia Sánchez?
2: Pues ahorita yo haciendo un cálculo así muy por encima, ¿no? Muy por encima. Si tú tienes una diferencia, mira, como anoche, ¿no? Sin contar los votos en el extranjero, ¿no? Sánchez tenía 46.000 votos de diferencia. Hoy día, cuando ya se ha comenzado a contar los votos en el extranjero, la diferencia se ha reducido en casi 20.000 votos. Y Sánchez mantiene diferencia, pero hay 26. Esa diferencia se redujo a 26.000 votos. Yo, sacando una cuenta así muy rápido, antes de conversar con ustedes, muy por encima, veo que Fujimori en el extranjero, si se completa esa tendencia que hay de votos en el extranjero, Fujimori puede sacar 100.000 votos de diferencia. Solo en el extranjero, ¿no? Contabilizando solo el extranjero. 200.000 a 100.000, más o menos sería la votación. Y faltaría contar una suma similar de votos dentro del Perú, ¿no? O sea, no tanto de votos, sino de actas. Lo que pasa es que la abstención en el extranjero fue casi el 77%, ya, altísima, ¿no? Altísima. Eso no se ve en ninguna elección dentro de Perú. Bueno, ha habido una abstención muy alta en el extranjero, casi el 77%. En el Perú hasta ahora no tengo datos de abstención, ¿no? No he podido ver realmente cuánta abstención ha habido en el Perú. Pero digamos, el número de actas por procesar es muy similar tanto en Perú como en el extranjero. Entonces resulta que, claro, lo que pasa es que en el Perú las actas que faltan son de regiones donde Sánchez ha obtenido mayoría, pues, aplastante, ¿no? Votaciones muy altas, ¿no? En cambio, las actas en el extranjero dan una votación muy alta a Fujimori, pero con un alto grado de ausentismo. Entonces, ahí se puede originar un cuello de botella, pues, que no sabemos el resultado, ¿no? Si se mantienen las tendencias de votación, yo diría que Sánchez puede terminar ganando, ¿no? Pero, bueno, todo está por verse, pues, o sea, desafortunadamente, como tú decías al comienzo, hay un conteo, pues, muy lento. Pero, te quería comentar, cuando se hace el conteo rápido, ¿no?, que sale como a las 10 de la noche del mismo día domingo, la empresa encuestadora Ipsos, que es la que hizo este conteo rápido, señaló que por primera vez en la historia de los conteos rápidos de Perú, se había incorporado el voto de los extranjeros, ¿no? Bueno, de los que votamos fuera del país. Y con eso, incluso Sánchez ganaba, ¿no? Pero, pues, ahora, haciendo unos cálculos y escuchando también últimas declaraciones, el escenario original puede verse alterado, ¿no? Es que, mira tú, el boca de urna, cuando se hace la encuesta de boca de urna, Fujimori aparece ganando en todas las encuestas boca de urna, ¿no? O sea, pero claro, esa es una encuesta y el margen de error es, pues, del 3%, un poco más a veces. Cuando se hace el conteo rápido, y ya eso sobre el número de actas de mesas contabilizadas, Sánchez pasa adelante, pero también con una ventaja, pues, muy escasa, ¿no? Dicen que ahí el margen de error es de 1.9. Entonces, en términos estadísticos, pues, no se ha tenido la certeza, ¿no? Aunque claro, hasta ayer en la noche el conteo rápido y el conteo de las mesas en su totalidad como que era muy similar, ¿no? Entonces, pero ahora pues bueno, dicen que pueden haber variaciones, que pueden haber cambios y la situación tiende a complejizarse. Pero bueno, de todas maneras yo creo que, bueno, la segunda vuelta en el Perú demuestra pues de que a veces ventajas que se creen insuperables puedan revertirse, ¿no? Mira que en primera vuelta Fujimori sacó casi le sacó 800.000 votos de diferencia a Sánchez, ¿no? Y en una segunda vuelta esa diferencia se revierte y Sánchez pasa a ganar, aunque por muy poquito, pero está ganando. Bueno, no sabemos todavía qué va a pasar, pero igual como te digo, esto creo que nos demuestra que sí es posible que diferencias que se piensan irreversibles puedan revertirse y a la vez también posibilitar el triunfo del que queda segundo en la elección presidencial en primera vuelta, ¿no?
1: Así bueno, es. Profesor Aldo, sí. Una pregunta final y brevemente. Pues por un lado está el tema del apellido Fujimori, porque pues sería la cuarta vez, entiendo, que Keiko Fujimori se presenta a una elección y la pierde. Y esto no sé si es inédito en el Perú o incluso a nivel regional, pero creo que es un dato importante a tener en cuenta. Y segundo, pues el quede quien quede, se acabaría esa inestabilidad política que ha marcado 5 presidentes en 5 años y después todo lo que sucedió con Pedro Castillo?
2: Uf, bueno, eso es un poco difícil. Bueno, yo sí te puedo adelantar algo, ¿no? La composición del Congreso, tal como se está proyectando al día de hoy, podría, digamos, cambiar en algo la situación que hemos tenido en los últimos años, ¿no? Porque, mira, por ejemplo, según cálculos, ninguna de las posiciones que está hoy día disputando la segunda vuelta tendría mayoría absoluta como para destituir un presidente, ¿no? O sea, ahí, por ejemplo, puede haber algo que contribuya a que el presidente, el próximo jefe del Ejecutivo, pues tenga garantizados los 5 años de permanencia en el poder, ¿no? Porque no hay posibilidad ahorita, tal como están las sumas en el Congreso, sobre todo en el Senado, que es el que destituye al presidente, el que tiene la facultad de destituir al presidente, ahí las fuerzas están muy, muy, muy parejas y se ve como prácticamente imposible que una de ellas alcance pues la mayoría calificada como para optar por eso. Bueno, difícil saberlo, ¿no? Porque aquí comienzan a jugar, entran en juego las coaliciones, los acuerdos, los nombramientos, las diferencias regionales, y entonces, bueno, yo quisiera, ¿no?, que se lograra esa ansiada estabilidad para así garantizar un gobierno a 5 años que a su vez dé toda una serie de condiciones para que el país, pues, se estabilice como tú dices, ¿no? Pero, bueno, todavía está por verse, ¿no? O sea, bueno, una cosa que sí hay que destacar ahorita es que ninguno de los candidatos ha hablado de fraude, ¿no? Parece que esa, y más bien ambos candidatos han salido permanentemente a decir que van a reconocer los resultados cualquiera que este sea, ¿no? O sea, eso creo que es un punto a favor, a diferencia de lo que pasó en la elección anterior. Entonces eso, bueno, ¿qué era lo otro que te iba a decir? Bah, se me olvidó. Pero bueno, yo creo que esa actitud nomás ya es significativa, ¿no? De que nadie haya comenzado a decir de que hay evidencia de fraude y que no. Parece que por ese lado hay una seguridad, hay una, digamos, una voluntad por garantizar un proceso de traspaso de mando pues en condiciones más estables, ¿no? Más seguras.
1: Sí.
2: Entonces, bueno, ya me acordé, eso de la cuarta vez de la elección presidencial, ¿no? De que se pierde, o sea, todavía no está dicho, por ahora solamente ha perdido 3, Ahora, si pierde cuatro, pues yo creo que no habría ningún caso en el mundo, ¿no? Donde alguien pueda ser cuatro veces candidato, cuatro veces pasa segunda vuelta y cuatro veces pierda la elección, ¿no? Entonces, sí, no conozco ningún caso, la verdad, en el mundo, ¿no? No solamente en América Latina, sino en el mundo. Pero bueno, todavía tenemos que esperar un poco más y ver qué pasa, pues, en los próximos días con el conteo, ¿no?
0: Es el análisis del profesor Aldo Olano respecto a la jornada electoral que se estuvo viviendo en Perú. El profesor Aldo Olano es doctor en estudios latinoamericanos y peruano residente en Colombia e investigador. Profesor, muchas gracias por este aporte a la política que se vivió en nuestro país. Bueno, agradecemos de una vez al profesor que nos estuvo acompañando en estos minutos.
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0: 6 de la mañana, 44 minutos. También vamos a conversar acerca de lo que está pasando en el continente asiático y nos vamos a ubicar en Malasia, porque allí ha aumentado la hostilidad hacia los refugiados de la comunidad rohingya.
1: Es una petición que se ha visto en diferentes plataformas donde piden expulsar a la comunidad rohingya del país. Las publicaciones en redes sociales están alcanzando casi 500,000 de firmas. Y es que la petición pide al gobierno malasio considerar el reasentamiento de los rohingya en otro país o a proporcionar un apoyo reforzado en sus regiones de origen en Myanmar, donde se libra desde hace más de 5 años una violenta guerra civil. Kuala Lumpur, hay que señalarlo, nunca ha firmado la Convención de la ONU sobre los Refugiados de 1951, y aquí hay varias respuestas respecto a esta petición de firmas que está pidiendo que los refugiados de la comunidad rohingya salgan inmediatamente de Malasia. Así que vamos a analizar esta noticia con la profesora Ana Larisa Martínez Herrera, es licenciada en Relaciones Internacionales y es maestra en Estudios de Asia y África. Profesora, gracias por acompañarnos. Muy buenos días.
2: Hola, Eliana. Y muy buenos días a toda la audiencia y a los que nos escuchan.
1: Profesora, siempre se ha escuchado sobre esta comunidad rohingya que fue desplazada por la junta militar de Myanmar, incluso por la anterior gobernante ante el golpe de Estado que se vivió en este país, y que es una comunidad pues prácticamente que no es querida en esta nación en su nación de origen, que es Myanmar. Empecemos conociendo un poco, profesora, sobre quiénes son los rohingya, quiénes son ellas y ellos, y por qué el desprecio hacia esta minoría étnica.
2: Sí, claro, un poco de contexto. Los rohingyas son una minoría étnico-religiosa históricamente marginados dentro del proceso de construcción nacional de Myanmar. Acordémonos que Myanmar fue dominio británico y, bueno, ellos hacen una migración desde otros lugares hasta esta zona, y cuando se da en 1848 la independencia de Myanmar, hay un proceso de construcción nacional, pero este favoreció modelos identitarios excluyentes, y ahí es donde la consolidación del nacionalismo birmano profundizó pues lo que tiene que ver con la marginación rohingya. Esto ha dado muchas narrativas nacionalistas contemporáneas donde se han reinterpretado sobre el periodo colonial, y así, por ejemplo, en 1982 sale la ley de ciudadanía donde los rohingya no son reconocidos como un grupo étnico nacional de Myanmar, entonces, por lo tanto, van a tener esta restricción de ciudadanía, y bueno, pues aquí al tener esta negación, va a haber una vulnerabilidad estructural multidimensional. Entonces, a grandes rasgos, es el grupo étnico rohingya.
1: Profesora, en el caso de Malasia, la Comisión de Derechos Humanos de este país está rechazando los mensajes de odio hacia la comunidad rohingya. Y ya que el gobierno se ve implicado directamente en esta situación, el gobierno de Malasia, porque pues apoya con esos programas sociales, con territorio, y es una prioridad pues prácticamente para esta nación, y que ha recibido críticas por un apoyo muy alto a esta comunidad. Hablemos sobre dos situaciones que se están presentando y que están viendo precisamente la población de Malasia y que generan inquietud respecto a cómo ven ellos pues a los rohingya. ¿Si se distinguen entre refugiados, profesora, o si se distinguen como migrantes económicos que llevan pues un largo tiempo en este territorio?
2: Justamente acabas de tocar el punto mediático de toda esta situación. Hay una diferencia entre migrante y refugiado. Un refugiado es alguien que huye de persecución y violencia, y un migrante pues se desplaza voluntariamente. Entonces, en este sentido, resulta fundamental decir que los rohingya encajan principalmente dentro de la categoría de refugiados porque necesitan protección internacional, ya que justamente desde hace 5 años más enfrentan esta de manera ya de violencia sistemática, enfrentan esta violencia dentro de Myanmar, lo que hace que se coloquen en la posición de refugiados. Cabe aclarar también que los Rohingya han ya hecho estos desplazamientos dentro de la zona, por ejemplo, a Bangladesh, donde también hay un tema ya de sobremigración, de sobrepoblación, que ellos lo llaman así, el desplazamiento hacia Myanmar tiene una razón del por qué, y es porque los Rohingya pensaron que al tener este desplazamiento hacia Malasia, iba a haber una afinidad religiosa, porque recordemos que Malasia es muy mayoritariamente musulmana. Se supone que hay una percepción de mayor aceptación cultural y religiosa. Sin embargo, la afinidad religiosa no necesariamente elimina las tensiones socioeconómicas o nacionalistas, y la solidaridad religiosa incluso puede ser frecuentemente crear dinámicas de exclusión social. Además de que en Malasia, ya en términos políticos y socioeconómicos dentro del país, pues están luchando contra bajos salarios, competencia laboral, precarización, explotación. O sea, se unen otros fenómenos dentro del mismo país que no pueden ser contenidos para volverse un país seguro para la protección de los Rohingya.
1: Y que se ve prácticamente que desde Malasia también hay una migración desde el sudeste asiático hacia otros países. Y eso también me hace pensar, profesora, en que hay muchos documentos que señalan que Malasia no hace parte de la Convención sobre el Estatuto de los Refugiados de 1951, lo que deja prácticamente esa comunidad de Rohingya sin ese estatus formal y sin derecho a trabajar ni acceso a la educación pública. En ese sentido, y también como usted lo señalaba con este tipo de prioridades que tiene el gobierno de Malasia, entonces, ¿quién le ayuda a este gobierno a suplir las necesidades para la población rohingya? Porque, pues, prácticamente esto está ligado con la economía y con ese apoyo económico que necesita, pues, esta comunidad rohingya.
2: Sí, claro, aquí es importante mencionar lo que acabas de decir. Malasia no firma la Convención de 1951, sin embargo, existen estándares internacionales relevantes del derecho internacional. Por ejemplo, está el principio de no devolución, que es considerado para nosotros, muchos especialistas, parte del derecho internacional consuetudinario, lo que quiere decir que finalmente Malasia, aunque no esté dentro de esa convención, sí tendría por parte del derecho internacional la obligación de atender a estas personas, a este grupo étnico, como ciudadanos. Sin embargo, pues hay una exclusión jurídica que responde a que no han firmado ese acuerdo, ¿no? Y al no tener ese acuerdo, evidentemente hay una restricción de derechos fundamentales para la comunidad, porque la ausencia de ciudadanía limita gravemente el acceso de los derechos fundamentales. Entonces, aquí, ¿quién apoya? Pues está obviamente ONU y ACNUR, que dan asistencia humanitaria. Ellos son los que llevan el control de registro y protección de refugiados, y tienen dependencia, obviamente, de cooperación estatal. Entonces, la capacidad operativa del ACNUR depende en gran medida de la cooperación estatal. Sin embargo, en este caso estamos viendo que se ve frenada. Sin embargo, la gobernanza internacional de refugiados nos queda de ver, porque estamos viendo que enfrentan límites derivados de la soberanía estatal. Ahora, como región que conforma tanto Myanmar como Malasia, recordemos que ellos se encuentran incorporados también a este organismo internacional que es la ASEAN, y que bueno, pero sin embargo, el estar incorporado ambos países también dentro de este organismo internacional no obliga tampoco a los países a tener esta solidaridad con el grupo étnico, porque aparte recordemos que los organismos internacionales no se pueden meter con la soberanía de los estados. Entonces, es un caso de derecho internacional humanitario, donde los organismos internacionales, sobre todo ACNUR, Amnistía Internacional, pueden entrar directamente como parte de la asistencia humanitaria.
1: Y es que con esta noticia, profesora, que nos trae esta conversación sobre esa petición de firmas para expulsar a los Rohingya de Malasia, pues que es una petición que inicia la comunidad de este país y que ya acumula casi 500,000 de firmas, también hay otros mensajes, porque fíjese que los habitantes de Malasia, pues según algunos documentos, se están empezando a preguntar o le están empezando a preguntar al gobierno mejor si ellos están ayudando a los refugiados o si están construyendo una comunidad extranjera que está creciendo sin control. ¿Qué decir respecto a esta opinión, profesora, que se ve en diferentes redes sociales?
2: Claro, ahí tenemos que hacer alusión a que hay un aumento de discurso antirrefugiados que evidentemente suele relacionarse con las preocupaciones económicas, laborales y de seguridad, porque además lo que pongamos todo en su justa dimensión y recordemos que Malasia enfrenta diversos problemas como los que acabo de mencionar. Entonces, esto también no solamente deriva en un discurso dentro del país, sino también deriva en xenofobia y vulneración de los derechos humanos. Claro, pero esto no es tampoco en realidad porque los malasios rechacen al 100% a esta población, pero es que hay una crisis dentro del país que tampoco puede sostener a un grupo nuevo, a un grupo de refugiados, porque entonces económicamente, políticamente eso desbalancea al país. Entonces, a mí me parece que la solución requiere cooperación no solamente regional, sino internacional, y que no puede recaer únicamente en Malasia debido a también los problemas dentro del país que ellos mismos tienen, pero también es necesario, lo que es más importante es atender las causas estructurales en Myanmar y fortalecer los mecanismos de protección humanitaria. Por ejemplo, ya en 2019, Gambia, frente a la Corte Internacional de Justicia, había demandado a Myanmar, había ya puesto una demanda sobre la violación de los derechos humanos frente al grupo Rohingya. ¿Y qué se ganó? Pues la Corte Internacional de Justicia en ese momento ordenó a Myanmar prevenir pues actos genocidas, porque no podemos afirmar que estamos dentro de un genocidio ni de una limpieza étnica. Eso sería asumir una posición muy, muy grave, pero sí, Gambia intentó en ese momento internacionalizar jurídicamente la crisis de los Rohingya y bueno, este litigio evidenció la creciente utilización de mecanismos jurídicos internacionales donde se necesita abordar la violencia de los derechos humanos, las violencias de los derechos humanos que el grupo étnico sufre.
1: Y es que seguramente este tema no quedará aquí. Estaremos conversando más adelante con la profesora Ana Larisa Martínez Herrera, licenciada en Relaciones Internacionales y maestra en Estudios de Asia y África, justamente sobre la comunidad Rohingya ahí en el sudeste asiático. Profesora, gracias por el análisis de hoy.
2: Gracias a ustedes, Eliana.
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1: Y con las noticias del continente asiático nos vamos a la primera pausa aquí en la franja informativa de Análisis UNAL.
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4: Siete y un minuto de la mañana, vamos a conocer las noticias en nuestro país, y es que en Colombia este miércoles se conmemorarán 15 años de la Ley de Víctimas y Restitución de Tierras.
5: La Ley 1448 de 2011, que fue aprobada precisamente en ese año y que marcó un cambio histórico al reconocer los derechos de millones de personas afectadas por el conflicto armado en nuestro país. Antes de su creación, muchas víctimas permanecían invisibles para el Estado y la sociedad, pese a cargar con las consecuencias de asesinatos, desplazamientos, desapariciones y masacres ocurridas durante décadas de violencia. Es una ley que surgió después de años de lucha de las propias víctimas y de organizaciones sociales que exigían ser escuchadas. Y uno de los momentos claves fue en el año 2007, cuando más de 2.500 víctimas de todo el país llegaron al Congreso para contar sus historias, madres que buscaban a sus hijos desaparecidos, campesinos expulsados de sus tierras y sobrevivientes de la guerra, relataron en aquel entonces en primera persona el dolor que habían vivido y reclamaron verdad, justicia y reparación. En los primeros intentos de este proyecto hubo un bloqueo por parte del gobierno del expresidente Álvaro Uribe, desde donde argumentaron falta de recursos para ponerlo en marcha. Sin embargo, en el año 2011, durante el gobierno de Juan Manuel Santos, la Ley de Víctimas fue aprobada. Además de reconocer oficialmente la existencia del conflicto armado, la norma abrió la puerta a procesos de reparación económica, simbólica y de restitución de derechos. Y para muchos analistas, quienes han hablado acerca de este tema, también sentó las bases que años después facilitarían las negociaciones de paz con las FARC. Vamos a conversar acerca de la evolución y cada uno de los puntos que esta ley ha cambiado o ha traído para el país con el profesor Byron Otálvaro Marín. Él es trabajador social, magíster en políticas públicas de la Universidad del Valle y doctor en estudios políticos y relaciones internacionales de la Universidad Nacional de Colombia. Profesor, muy buenos días y bienvenido a esta franja informativa.
6: Gracias, muy buenos días a ti y a toda la audiencia que nos acompaña en la mañana.
5: Bien, profesor, inicialmente esta ley tenía una vigencia de 10 años que precisamente vencía el 10 de junio del año 2021. Sin embargo, en diciembre del año 2019 la Corte Constitucional le pidió al Congreso ampliar ese tiempo. Hablemos de lo que han sido estos 15 años, qué pasó en esos primeros 10 y por qué la necesidad de continuar trabajando estos años de más.
6: Varias ideas tienen que plantearse con relación a lo que preguntas. Una es que yo creo que la ley es importante por varios aspectos. Uno de ellos, la perspectiva de que es un conjunto de medidas que no solamente van a lo individual, sino a lo colectivo, que ese es un elemento fundamental. Y es que aparece la perspectiva de que en el conflicto armado las personas pues no han sido afectadas individualmente, sino también colectivamente. Y eso pues implica pues que desde el Estado y desde las instituciones se realicen toda una serie de acciones en esa perspectiva, que después hablaremos de qué tanto se ha avanzado o no en ello, pero que creo que es fundamental que estas disposiciones generales que se plantearon en la ley pues son importantes en la actualidad, porque pues seguimos pensando que los problemas de que viven las personas pues son asuntos estrictamente individuales en materia del conflicto armado. Y lo que nos hemos visto y lo que hemos encontrado es que son asuntos individuales y colectivos, y que de la mano de una justicia transicional pues se necesita que esos derechos sean reparados de forma individual y colectiva, como pues se ha tratado de hacer en el país. Y creo que eso es una innovación muy importante.

0: que esto se genera. Y otro elemento como para pensarlo de la importancia de la ley a lo que tenemos hoy es el principio de la seguridad humana. En particular, yo creo que, y lo vemos en la campaña electoral que estamos atravesando, y es que se persiste en la idea de securitizar la política social en Colombia. Y se persiste en esta idea porque no entendemos la complejidad del conflicto y la complejidad, digamos, de lo que esto implica para la sociedad. El enfoque de la seguridad humana, pues, intenta avanzar en la protección de los derechos de las personas, de la naturaleza, de los seres sintientes. Y creo que ese es un principio fundamental de la política y de la ley, que, pues creo que ese es un de la ley de víctimas, de la ley 1448, y que ha ayudado a pensar en estas perspectivas, en especial a garantizar un enfoque, ¿no? Una manera de trabajar con las víctimas desde una lógica diferencial de género, desde una perspectiva étnica, cultural, territorial, hacia la construcción de paz. Entonces, estos tres elementos que me parecen resaltar hoy de la ley de víctimas son fundamentales, más allá de los problemas de la implementación que siempre tenemos nosotros en nuestro país, porque después aparecen ya los problemas de la implementación y de las brechas de implementación de la ley, que se va a constituir en una política pública fundamental para los colombianos. Fundamental porque le da estos tres elementos que he considerado ahora. Uno, la idea de ese conjunto de medidas que deben hacerse no solamente desde una institución, sino desde una perspectiva intersectorial y multisectorial. La perspectiva de que debe haber colaboración y debe haber articulación entre las instituciones del Estado para la reparación integral de las víctimas. Y la última que decía que tiene que ver con un enfoque que todavía nosotros no hemos logrado considerar, que es el enfoque de la seguridad humana.
1: Profesor, desde el inicio las metas de reparación y restitución eran ambiciosas, ¿no? Estábamos hablando o hablamos de más de 9 millones de víctimas registradas en esos primeros 10 años. Entremos, como usted mencionaba, ya al detalle de la implementación, pero también creo que vale la pena destacar como el rol de cada uno de los grupos que tuvieron la oportunidad de diseñar sus propios planes de reparación, pensando también en sus propias realidades.
0: Sí, pues han habido varias situaciones que creo que son importantes. En términos de implementación de la ley, pues aparecen elementos como, por ejemplo, la burocracia que nosotros tenemos y el papel que ha jugado la burocracia pública en el desarrollo de iniciativas que, como se decían, son de reparación individual y colectiva. La otra es que, pues, la distancia entre lo que plantea la ley en un enfoque que es un enfoque de una mirada integral, ¿no? Que era lo que decíamos de la perspectiva de la seguridad humana y de crear políticas sociales que garanticen los derechos fundamentales desde una perspectiva de género, étnico, ¿no? Y lo que finalmente pues ha venido apareciendo, que es unas políticas muy asistenciales en estos gobiernos, ¿no? Porque realmente no ha habido una voluntad política sólida, fuerte, para orientarnos en esa perspectiva. Y las políticas han sido asistenciales y neoasistenciales en la implementación de la ley. Y por otro

0: También ha faltado una suerte de pedagogía, ¿no? Una suerte de pedagogía para las víctimas en el entendido de que pues, a lo largo de estos años la implementación pues, no ha contado con una pedagogía que permita hacer esto que estamos haciendo hoy, ¿no? Reflexionar sobre la importancia de lo que se plantea en la ley, de lo que ella genera en términos de políticas públicas, de lo que han sido los discursos oficiales y los discursos comunitarios, que por un lado, pues desde las comunidades se intenta que se garanticen los derechos de las víctimas, pero por parte del Estado ha habido esta retórica de que no existen los recursos, de que es necesario, digamos, generar una serie de iniciativas, de programas y proyectos que en la burocracia, pues, que tenemos, pues, no logran los resultados que se quisieran. Y por otro lado, yo creo que, pues, a pesar de estas falencias, pues, las instituciones han venido avanzando en una perspectiva de justicia transicional, en una perspectiva de gestión constructiva de los conflictos que nosotros pues tenemos desde una lógica de construcción de paz y al mismo tiempo pensar, a pesar de lo que hoy vivimos en materia de, digamos, de polarización política, de una reconciliación en escenarios de alta tensión y conflictividad. Particularmente, y lo vemos así, en la campaña electoral que tenemos ahora, pues donde están las mayores afectaciones a las víctimas es donde, digamos, la propuesta o las políticas, digamos, más orientadas hacia el progresismo, pues son más respaldadas. Y donde es el centro del país, donde se pues, han generado toda una serie de tensiones y conflictos alrededor de la implementación de la ley, pues en esos lugares el respaldo hacia gobiernos progresistas pues tampoco es el mayor. Entonces, lo que uno podría, digamos, plantearse con este mapa de cómo es en el Pacífico, en el Caribe, en la zona andina, como es en el, digamos, en los llanos orientales, pues el cumplimiento de esta ley es entendido como un no cumplimiento, que a veces genera desconfianza por parte de los ciudadanos hacia las instituciones. La implementación de la ley se da en un contexto de la persistencia de una variada conflictividad social, política y armada, ¿no? O sea, la persistencia de un conflicto. Y en el caso colombiano, pues eso es muy particular porque a pesar de que se hacen, digamos, leyes como estas que son muy importantes para avanzar en la construcción de paz, indudablemente no hemos logrado transitar hacia unas lógicas de posconflicto como en su momento se planteó. Y lo que uno observa es que la violencia se mantiene y que pues, las conflictividades van en aumento a pesar de que existen estas leyes.
1: Profesor, es claro los retos que tenemos en cuanto a ajustes de gestión, de políticas sociales bien diseñadas y financiadas para superar precisamente la desigualdad y esa crisis que tiene el país. Sin embargo, y ampliándolo un poco más al escenario de la paz, ¿qué pasa cuando uno de los candidatos hoy propone, por ejemplo, eliminar la JEP? ¿Cuál es el mensaje en el escenario de la paz? Y bueno, ya también usted mencionaba del otro lado, tampoco es que hayan como muchos avances o mucho respaldo.
0: Sí, yo creo que el anhelo que nosotros hemos tenido como sociedad de una transitar hacia una paz estable y duradera, como en su momento se planteó, pues lo que estamos viendo es que pues hay una serie de instituciones que no han logrado orientarse concretamente hacia ese propósito. y que indudablemente existe desde el Estado una lejanía hacia las víctimas que hoy persiste. Por tanto, lo que uno puede ver es que hacia adelante este tipo de propuestas populistas, de este tipo de propuestas que desconocen la forma como el Estado colombiano y con su baja institucionalidad y sus bajas capacidades, pues ha logrado de alguna manera avanzar. Se ha avanzado indudablemente en un enfoque de justicia transicional, en un enfoque de gestión constructiva de los conflictos, en un enfoque de seguridad humana. Que se intente posicionar que la salida a los problemas de los conflictos que tienen los ciudadanos, en especial, digamos, muchas regiones del país, pues es muestra de una gran, digamos, desconocimiento, si se quiere, de no solamente de los avances que han podido hacerse, de los resultados que podrían tenerse en materia de justicia transicional, de políticas públicas, de que hemos sido un laboratorio para el mundo en materia de gestión de los conflictos, pero que indudablemente pues a veces se quieren con proyectos de corta duración, con políticas que no logran pensarse desde una perspectiva de mediano y largo plazo, resolver las inconformidades relacionadas con la reparación, la justicia, la verdad y la no repetición de muchos de hechos, de estos hechos. Yo creo que las garantías que hoy se plantean frente a las víctimas deben posicionarse, deben fortalecerse. El Estado social de derecho debe fortalecerse frente a toda esta serie de actores que actúan desde afuera y desde adentro, impidiendo la reconciliación, la construcción de paz, la generación de una sociedad diferente a la que hoy tenemos. Y creo que lo que a veces uno ve en el escenario territorial como el Pacífico colombiano, desde donde les hablo, es que pues nos falta muchísimo, no solamente para reparar desde una perspectiva individual y colectiva, sino para ver esos daños emocionales, morales, físicos, materiales que ha ocasionado el conflicto armado a lo largo de muchos años. Y que creo que, digamos, esta perspectiva que hoy aparece en la campaña electoral, pues está mostrando que persisten estas lógicas de la amenaza, de la intimidación, de la inseguridad, como una forma de, digamos, de pensar que a veces el conflicto es lejano, que el conflicto es solamente de ciudades apartadas o de territorios apartados y que a veces no tiene nada que ver con los sujetos. Entonces, yo creo que habría que trabajar y hacia el futuro, en esta nueva perspectiva, en fortalecer estas leyes, en no generar procesos de revictimización, en sanar estas heridas psicosociales y comunitarias que hoy tenemos, que son tan fuertes en los barrios y en las comunidades. Y que pues, si por un lado persisten estas lógicas punitivas, estas lógicas de medidas de seguridad dura, por otro lado también existen sociedades que viven situaciones de indignación por las desventajas sociales que hoy tenemos en nuestra sociedad.
1: Hoy conversábamos acerca del escenario de la paz en nuestro país, porque mañana, 10 de junio, se conmemoran 15 años de la Ley 1448 del año 2011, conocida como la Ley de Víctimas y Restitución de Tierras. Revisábamos un poco de lo que ha pasado a lo largo de este tiempo y los retos que aún enfrenta nuestro país para su implementación. Escuchaban ustedes al profesor Byron Otálvaro Marín, trabajador social, magíster en políticas públicas de la Universidad del Valle, doctor en estudios políticos y Relaciones Internacionales de la Universidad Nacional de Colombia. Profesor, gracias por acompañarnos.
0: Con todo gusto, muchas gracias. Un feliz día para ustedes y para toda la audiencia.
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1: Siete de la mañana, 21 minutos. A propósito del escenario electoral que atraviesa y que vive Colombia, periódico.unal.edu.co, a través de su sección Política y Sociedad, compartió un análisis que se titula Entre algoritmos y alianzas, así se jugará la segunda vuelta a la presidencia de la República. Un artículo escrito por Juan Camilo Lozano, profesor de Política y Redes Sociales de la Facultad de Derecho, Ciencias Políticas y Sociales de la Universidad Nacional de Colombia, quien ya nos acompaña para hablar acerca de este tema. Profesor, muy buenos días y bienvenido a este espacio.
4: Muy buenos días, Sonia, a ti y a todas las personas que en este momento nos sintonizan.
1: Bueno, la premisa es clara. La primera vuelta dejó una lección para las campañas y es que ya no basta con llenar las plazas. Hoy la segunda vuelta fueron hay cerca de 3 semanas, ya han pasado algunos días y está poniendo a prueba a quién de los dos candidatos logra transformar en votos la conversión digital, las alianzas y las percepciones electorales. Hablemos de esa primera vuelta y la lectura que usted hizo sobre ese escenario digital y la plaza pública.
4: Perfecto. Bueno, Colombia ha cambiado y ha cambiado el ritmo de las transformaciones tecnológicas del mundo. Algo que nosotros tenemos que tener en cuenta es que en Colombia prácticas como, por ejemplo, llenar plazas públicas fueron prácticas utilizadas y que siguen siendo parte de las herramientas que los candidatos en una democracia tienen para demostrar fuerza, para demostrar capacidad de ganar una elección. Sin embargo, aunque esto sigue siendo importante, hoy en día el ecosistema digital también lo es. Y lo es porque mientras una plaza como la plaza de Simón Bolívar, la plaza de Simón Bolívar en Bogotá, puede llenar alrededor de unas 100.000 personas, lo cierto, o por ejemplo, el Estadio del Campín le caben 39.000 personas, uno podría darse cuenta que también en las redes sociales, mientras yo en las plazas lleno con esa cantidad de gente, con un solo video puedo llegar a más personas de las que podría llegar llenando necesariamente estos lugares. Entonces, hoy en día, si bien es cierto, de nuevo digo, las plazas públicas, las plazas que invitan a la presencialidad son importantes, también lo son los ecosistemas digitales en términos de que permiten llegar en muchas ocasiones a una mayor cantidad de personas. Y lo que pasó en primera vuelta fue eso, que dos candidatos se enfrentaron en una contienda en la que las encuestadoras decían una cosa y que a la hora de verse los resultados, pues terminó pasando otra, porque aunque el candidato Iván Cepeda mantiene el techo que le imponían las encuestas, el candidato de Las Priella termina superando aquello que antes de la veda electoral se pronosticaba. Y es que siempre se consideró durante la emisión de las encuestas que Iván Cepeda iba a ser el número uno, que Iván Cepeda iba a lograr en la primera vuelta el liderazgo e imponerse frente a los demás candidatos. La sorpresa fue que, aunque Abelardo de la Estrella en las encuestas antes de la veda electoral aparecía como el candidato que venía creciendo de parte de la derecha, terminó ganándole a Iván Cepeda esa primera vuelta. Y en ese sentido, hay que hacer varios análisis. El primero es que, como lo decía, las redes sociales son muy importantes. La candidatura de Iván Cepeda se concentró principalmente en plazas públicas, en llenarlas. El tema digital no lo dejó aparte, pero se concentró mucho más en lograr el apoyo popular calle a calle, en los barrios, en las plazas públicas. Mientras que la candidatura de Las Priega fue una candidatura que, aunque también tuvo calle, concentró gran parte de sus esfuerzos en el ecosistema digital, donde se esforzó por tener validadores, donde se esforzó por tener incluso lo que uno podría llamar, o en el mundo de las redes sociales se llaman bodegas, bots, y esto le generó un gran impacto frente a ese público digital que, no sintiéndose contento con la izquierda y buscando a alguien que pudiera frenar al petrismo, decidió, entre el dilema entre Paloma Valencia y hablar de Las Priega, terminar votando por De Las Priega porque sintió que era un candidato mucho más fuerte. Y esto se alimenta, como lo digo en el artículo, con las encuestas. El electorado de derecha estaba indeciso antes de la primera vuelta entre Paloma Valencia y De Las Priega. No hay que olvidar que Paloma Valencia sacó una muy buena votación en la consulta de la centro-derecha. Pero pese a haber sacado esa muy buena votación, el fenómeno que vimos es que el electorado, ante el dilema que había entre De Las Priega y Paloma Valencia, decidió desde la primera vuelta apoyar a De Las Priega por considerarlo el candidato más fuerte para eventualmente derrotar al petrismo. Y esto ocurre, primero, por un gran trabajo de redes sociales de ese candidato, pero también por lograr que las encuestas antes del inicio de la veda electoral, que eso no lo he explicado, la veda electoral son básicamente el conjunto de restricciones previas que existen antes de un proceso de elección para dar garantías tanto al elector como a los candidatos, y dentro de esas restricciones está, por ejemplo, la posibilidad, está, por ejemplo, la de la prohibición de publicar encuestas una semana antes de la elección de los candidatos. Entonces, antes del inicio de esta veda electoral, las encuestas ya estaban posicionando a Abelardo de Las Priega como el ganador de la contienda. Y esto genera un efecto bola de nieve. El elector indeciso de la derecha decide inclinarse más a votarle a De Las Priega que a Paloma Valencia porque lo ve como un candidato más fuerte para enfrentar a la izquierda. Entonces, en este escenario, lo que tenemos en la primera vuelta es que se nos adelantó la segunda para la derecha, porque la derecha termina votándole a Abelardo de Las Priega en su gran mayoría y deja al candidato Iván Cepeda en un segundo lugar, con todos los retos que esto implica, con el reto de buscar votos, de mejorar tal vez su estrategia digital y de buscar precisamente ese electorado que no le votó en primera vuelta, pero que seguramente va a ser clave para que pueda enfrentarse a De Las Priega en la segunda.
1: ¿Cómo garantizar que un ecosistema digital se pueda ampliar, si ya lo habíamos conversado en algún momento, por ejemplo, respecto al algoritmo? Si yo tengo algún tema por un candidato, seguramente todo el contenido que me va a llegar es de la misma línea. ¿Cómo poder de alguna manera desde lo digital contrastar esos otros argumentos, conocer la otra campaña para poder decidir sobre eso y cambiar o no la percepción?
4: Claro, y bueno, hay dos enfoques, ¿no? Desde el ciudadano, el mismo ciudadano tiene que hacer un ejercicio de buscar posiciones diferentes, porque el algoritmo en general ya está maquinizado. Es decir, el algoritmo atiende a criterios de programación en los que a cada individuo le va a botar la información que considera es más pertinente para ese individuo, por lo que el ciudadano, el consumidor, tiene que hacer un esfuerzo mayor en buscar las posiciones del contrario. Pero respecto a los candidatos, aquí hay que decir dos cosas. La primera, uno podría ver que, por ejemplo, el candidato Abelardo de Las Priega logró, en cierta forma, romper la dinámica del algoritmo para que la información le llegara no solamente al público ya convencido, sino al público por convencer. ¿Y esto cómo lo logra? Bueno, hay dos caminos. Uno, la pauta. Se sabe que esta campaña le ha invertido, la de Abelardo de Las Priega, una buena cantidad de recursos al tema de pautar. ¿Pautar qué implica? Que el algoritmo entienda que, como usted está haciendo un pago para que su contenido lo visualicen más personas, pues este contenido lo debe visualizar muchas más personas e incluso uno como pautador, como comprador de estos servicios, uno le indica al algoritmo a quién quiere que le llegue la información, es decir, que perfile a las personas. En ese sentido, una forma de romper, más que de romper, de lograr fortalecer el trabajo que uno está haciendo en redes sociales para que lo que uno hace le llegue a más personas, tiene que ver muchas veces con la pauta. Pero además de esto, la generación de contenidos cada vez más perfilados hace que contenido que antes no le iba a llegar, por ejemplo, al señor de la panadería, ahora sí le llegue. ¿Por qué? Porque cuando yo le hago un video que habla específicamente sobre el precio del pan y qué pasaría si llega un candidato X o un candidato Y, pues seguramente esto le va a llegar a la persona de la panadería. Es decir, desde el lado de los candidatos, romper el cerco que imponen los algoritmos implica, por un lado, para el caso de la estrella pauta, pero también perfilar el mensaje de tal forma que públicos diferentes a los que habitualmente consumen política sean receptores del mensaje que yo estoy entregando. Entonces, sería básicamente eso. Ahora, el papel del ciudadano, como lo decía, es muy importante porque nosotros muchas veces como consumidores permitimos que el algoritmo decida qué estamos consumiendo, pero nosotros mismos tenemos la agencia para, desde nuestro propio celular, buscar aquel contenido que tal vez el algoritmo no nos está entregando, pero que nosotros deseamos consumir. Y es muy importante eso, tener un papel activo, que no sea el algoritmo el que nos diga qué ver a través del scroll infinito, sino que nosotros mismos, a través de la lupita, del lugar donde nosotros buscamos, precisamente busquemos aquel contenido que con el que deseamos aprender y con el que deseamos informarnos para romper ese cerco que imponen los algoritmos. Sin embargo, y ya para finalizar esta pregunta, eso es muy difícil porque la mayoría de personas no tenemos el hábito de buscar por nosotros mismos la información más allá de lo que nos entrega el algoritmo. E incluso buscando nosotros mismos la información, el algoritmo va a tender a privilegiar entregarnos información a nuestras búsquedas que tenga que ver con nuestras propias posiciones ideológicas. Aunque también nos va a entregar otras, va a priorizar en pantalla aquellas que considera que nos pueden enganchar más. Entonces, el trabajo que nosotros tenemos como ciudadanos, como consumidores, es un trabajo que representa dificultad y que, por lo tanto, al generar una fricción entre nosotros como usuarios y las redes sociales como lugares que nos entregan información, esa fricción hace que muchas veces nosotros no seamos responsables a la hora de elegir qué es lo que consumimos. Entonces, sí, es una tarea que requiere responsabilidad, que requiere esfuerzo y que es importante hacerla para no ser presas de lo que nos imponen los algoritmos si es una visión parcializada del mundo.
1: Escuchaban ustedes a Juan Camilo Lozano, profesor de Política y Redes Sociales de la Facultad de Derecho, Ciencias Políticas y Sociales de la Universidad Nacional de Colombia, además autor del artículo Entre algoritmos y alianzas, así se jugará la segunda vuelta a la presidencia de la República, un artículo disponible en periódico.unal.edu.com en la sección de Política y Sociedad. Profesor, gracias por habernos acompañado esta mañana.
4: No, muchas gracias a ti y a todas las personas que en este momento nos oyen. Un abrazo enorme. Feliz día.
5: Finaliza el segmento internacional. Sigan conectados con la franja informativa de Análisis UNAL. Hoy es martes de sociedad y estaremos hablando de la Asamblea Nacional Constituyente. Así que si tienen preguntas, diferentes opiniones, las estaremos recibiendo en nuestras redes sociales, @radional, @radionalmed y @análisisunal.

Les damos la bienvenida a este segmento temático de Análisis UNAL en este martes y vamos a hablar hoy de la Asamblea Nacional Constituyente, una propuesta en Colombia que ha vuelto a aparecer en medio del debate político como una opción a la consulta popular y en general como una manera de superar obstáculos que a juicio del gobierno actual plantea la institucionalidad existente. El presidente Gustavo Petro y el ministro de Justicia en su momento, Eduardo Montealegre, pues señalaron que el Congreso frenó reformas estructurales esenciales y según ellos ese bloqueo junto con problemas de procedimiento podría justificar acudir al Poder Constituyente para superar esa inamovilidad legislativa. En su momento, el entonces ministro Montealegre pues señaló en un comunicado de prensa, esto fue en mayo de 2024, que la Asamblea Constituyente no solo es legítima, sino una obligación política derivada del Acuerdo de Paz de 2016. En tanto ese tratado, dice, tiene rango constitucional y el Ejecutivo tiene facultades para darle cumplimiento. Sin embargo, la propuesta ha abierto pues un intenso debate jurídico y político que pues está ahondando la polarización, abre muchos interrogantes sobre límites institucionales y la preservación del Estado de Derecho y resulta por eso muy importante analizar su viabilidad legal y los procedimientos necesarios para materializarla y evaluar el significado político que tendría una asamblea de estas características, ya que el proceso requiere que converjan allí la legitimidad política y el cumplimiento del marco constitucional vigente. Además, pues quisiéramos también

Escuchamos la Sinfonía de José Pablo Moncayo en interpretación de la Orquesta Sinfónica José Pablo Moncayo, dirigida por Enrique Batis. La Sinfonía número 9 de Ruud Langart fue compuesta entre 1941 y 1942. Es la primera obra compuesta en Ribe después de su nombramiento como organista de la catedral de esta ciudad. Se estrenó en la radio en 1943 bajo la dirección de Lonnie Grundahl. La música está inspirada en una antigua canción folclórica sobre la reina Dagmar. Era la hija del rey Otakar I de Bohemia y de la reina Adela de Meissen. Su nombre original era Draumira, pero al casarse en 1205 con el rey Valdemar II de Dinamarca, su nombre se trasladó al danés como Dagmar. La vida de la reina fue corta, murió de parto en 1212, pero perduró en el folclore como la personificación de las virtudes femeninas. Escuchemos la Sinfonía número 9 de Ruud Langart. La interpretación va por cuenta de la Orquesta Filarmónica Arthur Rubinstein bajo la dirección de Ilya Stupel.

0: De Ruth Langard escuchamos su Sinfonía número 9, que interpretaba la Orquesta Filarmónica Arthur Rubinstein bajo la dirección de Ilya Stupel. Así finaliza esta emisión de Repertorio Musical. Los estuvo acompañando en este recorrido por la música de todos los tiempos en el control técnico, con nosotros Ricardo Velázquez Restrepo y en la realización y conducción María Isabel Gálvez. Continúen en la sintonía de Radio UNAL. Esta es la emisora de la Universidad Nacional de Colombia. Hasta pronto.
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Oyentes de Radio UNAL, reciban una cordial bienvenida a Travesías por las Músicas Colombianas, espacio que llega a ustedes en las emisoras de la Universidad Nacional de Colombia con la producción del equipo técnico de Radio UNAL y la realización y presentación de Sofía Elena Sánchez Messier. Escuchamos Vela de Plata, composición de la cantante, compositora y tiplista quindiana Luz Ángela Jiménez, que da título a su segunda producción discográfica como solista, Vela de Plata, publicada en 2008. Así damos inicio a este programa en el que presentaremos 13 composiciones colombianas inspiradas en la plata y lo que percibimos como color plateado.

El objeto más grande que acompaña el cielo nocturno es la luna y la percibimos de color blanco o plateada. La luna se ve plateada desde la Tierra por una combinación de la física de la luz y la biología de nuestros ojos. Aunque la luna es en realidad de color gris oscuro similar al asfalto, refleja la luz del sol directamente hacia nosotros. Su característico brillo plateado se debe a que, al estar rodeada por la oscuridad del espacio, el reflejo intenso del sol en la superficie lunar crea un contraste visual que percibimos como un tono blanco brillante o plateado. Otro factor es debido al efecto Purkinje, la tendencia del ojo humano a cambiar los colores cuando hay muy poca luz. Purkinje es el fenómeno visual donde, al disminuir la luz, como por ejemplo el atardecer, la sensibilidad del ojo a los colores se desplaza hacia el extremo azul del espectro. Como resultado, los colores rojos se ven mucho más oscuros o casi negros, mientras que los colores azules y verdes parecen más brillantes. El efecto Purkinje fue descubierto por el anatomista y fisiólogo checo Jan Evangelist Purkinje en el año 1823. Disfrutemos enseguida de dos composiciones colombianas que de forma poética destacan el color de la luna. De Nariño, el grupo Apalau interpreta Luna de Plata. Y en segundo lugar, el tenor Víctor Hugo Ayala nos ofrece Luna de Plata, una poesía de Julio Cortázar, musicalizada por Álvarez Páez.

Seguimos en Travesías por las Músicas Colombianas, programa que se emite en las emisoras de la Universidad Nacional de Colombia, Radio UNAL, hoy con 13 composiciones colombianas inspiradas en la plata y lo que percibimos de color plateado. El cielo nocturno nos ofrece una colcha de estrellas que vemos en su mayoría titilar de color plateado, pero en realidad las estrellas brillan en colores que van desde el rojo hasta el azul intenso, pero la forma en que el ojo humano procesa la luz hace que percibamos las más calientes como más plateadas. Cuando miramos una estrella muy caliente, las cuales son azules o blancas, la intensidad de su brillo es tan alta que satura nuestros receptores de visión nocturna. Nuestro cerebro interpreta esta intensa mezcla de longitudes de onda como un destello brillante y puro al que comúnmente llamamos plateado. La luz estelar debe atravesar distintas capas de aire en constante movimiento antes de llegar a nuestros ojos. Al pasar por la atmósfera, esa luz se refracta y se desvía ligeramente, lo que provoca el famoso efecto de centelleo o parpadeo. En nuestras músicas colombianas encontramos dos ejemplos que tienen el mismo título, Estrellita Plateada. La primera es un pasaje llanero compuesto por el músico bogotano Álvaro Dalmar, que

interpreta el grupo Arpas de Colombia. La segunda es un bambuco creado por Paula Ríos para su colectivo Turroxito y el montaje acústico de La Cuna a la Jungla, Estrellita Plateada.

Seguimos en Travesías por las Músicas Colombianas con un segmento que se inspira en las bodas de plata, evento que se celebra cuando la pareja lleva casada 25 años, es decir, un cuarto de siglo, y suele festejarse por todo lo alto. La costumbre tiene origen en Europa Central, más específicamente entre alemanes medievales, la cual consistía en que, si una pareja de esposos lograba llegar a su celebración de los 25 años de aniversario, la esposa era presentada por sus amigos con una corona de plata para felicitarlos por la dicha y el privilegio de haber permanecido tantos años juntos como esposos, manteniendo una relación armoniosa y digna de imitar. La plata se utiliza para simbolizar la armonía, indispensable en un matrimonio de tantos años. La plata es un metal precioso, captura la luz, la refleja, la transforma, evoca pureza, claridad y una elegancia discreta que no busca brillar demasiado, sino lo justo para ser notada. Con el tiempo, la plata puede perder brillo, pero basta un gesto para devolverle todo su esplendor. Tal cual como una pareja, al final, después de 25 años, el amor ya no es una chispa frágil, se ha convertido en una materia viva, resistente, capaz de atravesar las estaciones, las dificultades. La plata simboliza esa solidez suave, esa belleza realzada por el paso del tiempo. Así lo describen las cuatro composiciones que presentaremos en el siguiente segmento, que llevan por título el mismo nombre, Bodas de Plata. En primer lugar, el dueto de antaño interpreta el pasillo creado por Camilo García, segunda voz y guitarrista de este dueto. En segundo lugar, el pasillo del compositor cucuteño Manuel Bermúdez Hernández, interpretado por Iván Tarazona Gómez en el piano y los arreglos, Jorge Zafra en el violín, Jairo Chacón en la flauta y Germán Fernández en la percusión. En tercer lugar, escucharemos al dueto Pineda Hernández interpretando el pasillo Bodas de Plata. Y en cuarto lugar, la banda 8 de septiembre de Cincé con un porro paliteado de Guillermo Valencia Salgado, también conocido como Compae.

La plata se refiere al dinero porque las monedas antiguamente se acuñaban en plata. Este término proviene de la manera en que se fundía el metal para crear monedas que se volvían líquidas y se moldeaban similar a una pasta. La plata, al igual que el oro, ha sido una tecnología monetaria que ha pervivido milenios. Las primeras monedas de plata se acuñaron alrededor del siglo VI a.C. en el reino de Lidia, en la actual Turquía, donde se utilizó una aleación de oro y plata. Estas monedas, conocidas como electrum, estaban marcadas con un sello real y eran utilizadas como unidad de cuenta y pago en el comercio. En nuestro país se acuñaron desde la época colonial hasta el siglo XX, con periodos claves entre 1537 y 1960. El siguiente segmento musical de Travesías por las Músicas Colombianas incluye composiciones que hacen referencia a la plata como el dinero. En primer lugar, Joe Arroyo interpreta Falta la Plata. En segundo lugar, Miguel Durán nos ofrece su paseo vallenato La Mujer es como la Plata. En tercer lugar, el grupo de carranga Campo Sonoro nos ofrece Por la Plata baila el perro, rumba carranguera con letra de Ángel María Rodríguez y Eduardo Villarreal y música de Eduardo Villarreal.

Los seres humanos llevan extrayendo y utilizando la plata desde hace muchísimo tiempo, de hecho, desde hace miles de años. Este hermoso metal plateado ha ocupado un lugar importante en nuestra psicología colectiva a lo largo de numerosas civilizaciones. Y antes de despedir este programa en que presentamos 13 composiciones alusivas a la plata y al color plateado, algunas frases célebres. La experiencia nos ha demostrado que por cada dólar de papel moneda que se emite, desaparece un dólar de plata. Thomas Jefferson. La plata y el oro no son las únicas monedas. La virtud también circula por todo el mundo. Eurípides. El genio sin educación es como la plata en la mina. Benjamin Franklin. Nos despedimos con el paseo vallenato La Plata de Calixto Ochoa, en la misma voz y acordeón del compositor.

Llegamos al final de Travesías por las Músicas Colombianas, que se origina desde la Ciudad Blanca, la Universidad Nacional de Colombia en Bogotá. Recuerden que esperamos sus comentarios en el correo electrónico tramusicol@unal.edu.co. Hoy los acompañamos el equipo de producción de Radio UNAL y Sofía Elena Sánchez Mesier en la realización y presentación.

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El día de hoy, desde la fonoteca, maestros del Latin Jazz, ritmos cubanos y toques de jazz a cargo de los grandes exponentes del género. Compilado, realizado por Putumayo World Music. En esta primera parte del programa escucharemos a Machito with Cannonball Adderley con la canción Congo Mulens desde Cuba y Estados Unidos, a Poncho Sánchez con El Sabrosón desde Estados Unidos, a Thomas Einarsson con Room Drum desde Islandia y Cuba, a Tito Puente con la canción Cha Cha Cha desde Estados Unidos y Puerto Rico y a Chico Álvarez con la canción La Clave, Maraca y Guiro desde Cuba. Bienvenidos.

y continuamos desde la fonoteca. En esta segunda parte del programa Maestros del Latin Jazz, escucharemos a Ray Barreto con la canción Summertime desde Estados Unidos y Puerto Rico, a Hilton Ruiz con la canción Stepping with TP desde Estados Unidos y Puerto Rico, a Manny Oquendo y Libre con la canción Cuando se acabará desde Estados Unidos y Puerto Rico, a Chocolate Armenteros con la canción Trompeta el Montuno desde Cuba, y para finalizar a The Brian Lynch con Eddie Palmieri Project en la canción Guajira Dubois desde Estados Unidos y Puerto Rico.

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0: aquí entre nos. Mi nombre es Caterine Jaramillo y en este momento me acompaña Maísa. ¿Cómo estás, Maísa?
1: Hola, ¿qué tal? Pues muy contenta de retomar esta primera temporada de Aquí entre nos y hablar de temas que nos convocan y que además nos dejan pensando.
0: Este es el tercer episodio, así que creo que merecemos una recapitulación de qué hemos venido hablando en esta primera temporada.
1: Pues hablamos en el primer momento como de la sociedad del espectáculo, muy iluminadas por un teórico francés que se llama Guy Debord y que desde muy temprano se dio cuenta de la transformación o por lo menos la visionó, esa transformación que la sociedad tendría en función de su relación con el mundo y con los otros.
0: Y con la imagen.
1: Y con la imagen, por supuesto. Habla de eso, de que primero éramos, o sea, primero se establece la relación con el ser, luego se establece con el tener,
0: Y luego
1: para
0: con el
1: finalmente con el parecer,
0: parecer.
1: que serían los tiempos que corren.
0: Exacto.
1: Y en un segundo momento también hablamos sobre la economía de la atención y cómo pues toda esta locura con las imágenes y con las pantallas nos está, funciona en función de nuestro cerebro y cómo lo ha intervenido de alguna forma. Entonces hoy llegamos a un tema distinto y es que ya habíamos anunciado precisamente en nuestro segundo capítulo y es cómo toda esta sociedad del espectáculo se puede pensar desde los ojos de la infancia. Y nunca antes, mejor dicho, lo de los ojos, porque son niños que crecen al amparo de la luz de las pantallas también.
0: A mí me parece, pues hay varias cosas que me parecen muy interesantes y paradójicas, porque creo que en un principio estábamos muy cataclistas, o no sé cómo se dirá la palabra, pues
1: Catastróficas, de pronto,
0: catastróficas,
1: sí.
0: pero como que con el tiempo y la reflexión he venido pensando también que las redes sociales son conflictivas, pero también últimamente me salen puros divulgadores. Entonces, como que también quería venir a traer ese tema a colación y más con esto de las crianzas de las infancias, porque claro, de una vamos a ir a decir, bueno, hay un como un deterioro o más que deterioro, un impacto que no sabemos qué tan negativo o positivo sea en la cognición de un niño, pero sin lugar a duda creo que también hay que saber que no todo es blanco o negro, hay matices.
1: Sí, yo lo creo. En el tema de la infancia yo difiero un poco porque sí creo que hay estudios científicos que avalan la catástrofe que significa para un niño tan pequeño estar vinculado con las pantallas. Pero más allá de eso, también yo siento que hay algo desde lo físico, desde la relación con el mundo, desde mirar a los otros, desde el aprendizaje. Que es más, está más ligado, digamos, a un asunto instintivo que a un asunto de especie, más que a un asunto incluso de cognición. Es decir, la biología está mediada por eso y somos animales. Entonces yo creo que también hay que pensarnos desde ahí. Somos animales que crearon pantallas, por supuesto, y que esas pantallas están teniendo una incidencia muy fuerte en la cognición y en el aprendizaje, tal cual como lo veníamos pensando. Para no ser tan catastrófica, yo creo que quizá estamos en una etapa de transición, así lo podríamos pensar dentro de esos matices grises que usted menciona, y es como pensar en esa transición desde otras perspectivas, o es una transición que aún no sabemos a dónde va a llegar.
0: Yo, bueno, quisiera que recordáramos y bajáramos un poquito a nuestras propias infancias, porque claramente somos de edades diferentes y en mi caso, pues, aunque no tuve un celular a los 3 años, sí tuve acceso a internet a los 13 más o menos, pues como que en mi cabeza está muy presente tener Facebook a los 13 años y ya entrar a esas lógicas, pero no necesariamente el celular, pues. Pero sí tuve, por ejemplo, la posibilidad de jugar en la calle de manera muy restringida. Mi mamá era más bien,
1: Complicadita.
0: sí, pero bueno, es que me acabo de acordar como de una anécdota de que me compraron en diciembre pues una bicicleta y nunca la pude estrenar.
1: Ah,
0: Qué
1: bueno.
0: triste.
1: No es la historia de muchas, sobre
0: Sí.
1: todo las chicas.
0: Bueno, volviendo, porque pues no es, este tema no es lo análogo, sino más bien hacia lo digital. Siento que pues la posibilidad de jugar en la calle lo que te daba era también la, pues y no solo en la calle, sino en el colegio, era la posibilidad del contacto con otros iguales, con otros niños, y básicamente eso se ha ido trastocando un poco con la interacción desde lo virtual, desde lo digital.
1: Un poco mucho, diría yo, porque el juego permitía no solamente la actividad física. O sea, yo, por ejemplo, pienso en mi infancia y yo me recuerdo corriendo como una loca. O sea, yo corría y corría, uno perseguía, uno era perseguido, uno contaba, un, dos, tres por mí, por todos, etcétera, ¿cierto? Y era, o sea, yo me pienso corriendo, o sea, no me pienso de otra manera. Y pienso en estos niños como aletargados con una pantalla, ¿cierto? No solamente en la relación con el mundo, sino en la relación consigo mismos, con el cuerpo. No sé cómo te puedes pensar a vos mismo si estás mediado por el algoritmo, por ejemplo. Uh-huh. Si estás mediado por un muñequito que te está constantemente estimulando ciertas zonas del cerebro. Entonces, yo sí creo que hay una transición ahí muy, muy complicada entre una cosa y la otra, y que el juego, y esto sí ha sido estudiado desde la psicología desde tiempos atrás, incluso desde los tiempos análogos, el juego permitía un desarrollo de un montón de habilidades, las habilidades de liderazgo, el trabajo en equipo, la relación con los otros, los gustos, el amor, etcétera, están muy mediados por el juego.
0: Pero ahí, digamos, vendría la pregunta que a mí me llega pues en ese momento, es como en internet también hay juegos, entonces no es el hecho de jugar per se, porque pues porque lo análogo sería más juego que lo digital, ¿cierto? No es más como hay algo en lo análogo que te permite desarrollar otras habilidades, porque lo digital como que la mediación termina siendo con muchas veces una pantalla. Ahora, como que
1: sí, piense usted en la resolución de conflictos. Uh-huh. Como en un juego, usted tenía que resolver muchas cosas. Tenía que ser elegido, tenía que ganar o perder, tenía que vincularse con los otros, ¿cierto? Físicamente.
0: Pero es que es lo físico, porque mira que, por ejemplo, bueno, yo no hago los juegos o nunca he jugado en línea donde literal se conectan entre varios uh-huh. a tener un plan para hacer una misión. Ahí hay un compartir, porque literal son en vivo, se llaman, hablan entre ellos, entonces es más como el poder contactar al otro, o sea, el poder tener una relación física
1: más con tangible.
0: Más tangible, porque uh-huh. es que, vuelvo y te digo, a mí lo que me parece interesante es como esa mediación del juego en la infancia permite también entender muchas estructuras sociales, claro. Pues, más allá, o sea, como que tal vez hablar desde el juego en línea no lo pueda hacer porque no lo he vivido, pero si hay alguien que pueda debatirnos, pues los invitamos también a que nos escriban, nos comenten cómo fueron esas infancias, si son, digamos, contemporáneos a estas crianzas a través del juego en línea, pues que nos digan si de pronto han notado la diferencia con otras personas uh-huh. frente a cómo se desarrolla, por ejemplo, su vida social, su forma de interactuar con otros.
1: Y mire que esto no es gratuito, porque en los próximos programas, en esta temporada, también hablaremos de cómo la política se ha transformado en esta sociedad del espectáculo. Y de alguna manera el juego nos prepara para ello, para elegir, para liderar, para exponer, para resolver conflictos. Y no sé qué tanto estas mediaciones a través de pantallas o de la virtualidad pues tengan el mismo impacto social que podría tenerlo el juego interactivo real.
0: Bueno, hablando, hemos hasta el momento concentrado mucho de la discusión frente a qué nos ha quitado lo digital frente al juego con los niños, pero también hablabas ahorita y quisiera que andáramos ahí un poquito como en las repercusiones más biológicas en el crecimiento de un niño, porque además estamos hablando de una etapa crucial en donde básicamente todo se conecta, no solo desde cómo nos relacionamos, sino también biológicamente cuál va a ser el adulto saludable o no saludable que se esté
1: que
0: generando.
1: Llegará.
0: Exacto, uh-huh. Entonces, a ver, Maisa, ¿qué crees o qué leíste o qué nos puedes decir de lo que has investigado acerca de qué le pasa a un niño al crecer?
1: Aquí hay una palabra clave y es dopamina, y es el hecho de que el vínculo con lo digital te genera un subidón de dopamina que no es comparable cuando usted está jugando en una interacción física con sus amigos, que Efectivamente, cuando usted, por ejemplo, jugaba escondidijo y estaba metido detrás de una pared, tratando de esperar el momento justo para salir, o con el temor de ser descubierto, ahí había una aceleración de dopamina importante, ¿cierto? Pero es muy distinto en el asunto digital, porque el asunto digital está mediado por el scroll, además. Entonces, ese chute de dopamina que usted recibe en un primer momento va a
0: Como a
1: reclamar más,
0: motivarlo,
1: va a
0: sí.
1: reclamar más y está mediado por ese scroll infinito. Entonces usted siempre va a estar en búsqueda de esa sensación. Y esto en un niño con un cerebro que aún no se ha desarrollado completamente, pues va a tener implicaciones que son muchísimas, que incluso yo siento todavía, yo pienso y muchos científicos así lo afirman, pues todavía no estamos como
0: Dimensionando.
1: dimensionando las consecuencias.
0: Sea, yo también me pongo como en la posición de, bueno, yo no soy una niña, aunque parezca, pero no soy. Y uno literal, como que en esa interacción constante de las redes sociales, yo digo, ¿por qué no paro de darle scroll a esto? O sea,
1: Claro.
0: como que a veces digo, me pongo un límite de hora y sin darme cuenta paso el límite. Y es algo como que de pronto el que sigue es más interesante, entonces le doy. Y
1: Claro.
0: así, y sigo. Y entonces, ahora.
1: Aparte de la duración. Entonces uno dice, bueno, el próximo que me gusta, ahí paro. Entonces uno busca, le gustó, pero como es tan poquito. Entonces usted dice como que no, no es suficiente, necesito más. Y ahí se le va la vida.
0: Y si eso nos pasa a nosotros, que en teoría hemos ya construido unas, pues como unos límites o nos ponemos límites propiamente, ahora, ¿qué pasa cuando tú le das eso mismo a un niño que apenas está como construyendo sus propios límites e
1: Claro.
0: identidad, ¿cierto? Se vuelve una cuestión mucho más compleja de autocontrol, porque ¿cómo se aprende el autocontrol, por ejemplo?
1: Claro. Yo le decía ahora que nosotros de alguna manera todavía nos comportamos como animales. Entonces, el niño de alguna forma está en interacción con sus padres y con sus otros en una relación animal, de imitación, de aprendizaje, de cómo es su entorno para poder. Y eso es también muy importante, por ejemplo, en la virtualidad, en los juegos virtuales que usted.

0: esconden detrás de la pantalla. Y pues eso es, me parece es como problemático. Aquí sí lo voy a decir como así parezca un juicio, porque es que al fin y al cabo, si perdemos ese contacto con los otros, ¿qué nos va a quedar entonces? O sea,
1: Claro.
0: y también es como las capacidades, volvemos otra vez a lo de las capacidades, siento yo, porque hablamos un poco sobre la forma de relacionarnos, pero creo que no podemos irnos sin tocar el punto, un punto particular, y es el lenguaje. ¿Cómo vamos a empezar a construir lenguaje? No voy a ser de las que dice que es que entonces lo digital o la virtualidad nos va a asesinar el lenguaje y a quitarnos palabras, no. Pero sí siento que pues es una cuestión que está modificando a unos ritmos muy acelerados la forma en cómo nos estamos comunicando.
1: Le voy a dar una cifra. Hay algunos científicos que dicen que el riesgo de retraso en el desarrollo del lenguaje en un niño se multiplica por 1.37 por hora de uso de pantallas. Y hay también evidencias científicas que apuntan al desarrollo de la sustancia blanca en el cerebro, que es la sustancia precisamente encargada del lenguaje, porque ese lenguaje se aprende. ¿Cómo aprende usted a hablar? Porque escucha hablar, ¿cierto? Y porque por imitación. Y de esa misma manera aprende otro montón de cosas. Entonces, como usted no está en interacción directa, digamos, usted no está interpretando los gestos, los sonidos, las voces, los movimientos de su madre o de sus más cercanos o de sus amigos incluso, pues ese desarrollo se ve retrasado sin lugar a dudas. Y esa. El área del lenguaje, que es la sustancia blanca, va a tener un deterioro importante e irreversible.
0: Pero imagínate, por ejemplo, a ver, vuelvo al punto, no es satanizar, pero pienso como los niños que se criaron en pandemia,
1: Sí.
0: ¿cierto? Pues la pandemia fueron 2 años, uno sobre todo muy
1: Encerrados.
0: encerrados, y finalmente para todo el mundo lo virtual terminó siendo como la forma en la que pudimos continuar ciertos aspectos de la vida. O sea, los niños, por ejemplo,
1: Ir al
0: empezaron a,
1: colegio.
0: exacto, era su única forma de continuar. Y eso finalmente ha terminado impactando. O sea, la
1: Mire, le voy a contar una anécdota. Yo soy profesora, lo he mencionado anteriormente, en una universidad. Y este semestre en particular, yo tuve una conversación con un compañero profesor también y le dije, siento una diferencia en la forma en que ellos interactúan conmigo en la clase. Y me dijo, estos son los chicos que no, o sea, a ellos no les tocó la pandemia como les tocó a los otros. Tiene todo que ver con eso. Y a mí se me iluminó el cerebro. O sea, esto es una teoría que estamos lanzando muy a la loca, pero yo sentí esa diferencia en los estudiantes y no fui la única, porque cuando yo le comento a mi compañero, él me dice, claro, es que estos no son hijos de la pandemia. Estos vienen, claro, a ellos les toca la pandemia, pero en un contexto muy distinto a los que venían atrás, porque a ellos les toca en una edad en la que la interacción física es definitiva.
0: O sea, podríamos decir que son pues que en la pandemia tendrían unos que 13,
1: Aproximadamente, sí.
0: 14
1: En mis
0: años.
1: estudiantes de ahora tienen entre 18, 19, 20 años.
0: Sí, más o
1: Sí.
0: menos unos 13, 14 años, que, o sea,
1: Claro, debe tener incidencia, sin lugar a dudas, pero es distinto a cuando estás en una edad mucho más adolescente y esa necesidad de pertenecer y de hacerse a un grupo que es cercano de amigos es distinta a los 13 que a los 15, por ejemplo, incluso que a los ma mayorcitos un poco.
0: es que aquí también empecemos a, como también para ir cerrando un poco, y es, no desconocemos que hay unos impactos, ¿cierto? Pero no desconocemos tampoco que hay una importancia a la cual yo creo que es imposible, pues, como salirse de esas dinámicas ya impuestas. O sea, tendríamos que ser ermitaños, y lo decíamos también antes,
1: Absolutamente.
0: pues, para no tener un celular en el bolsillo.
1: Pero yo sí creo que es posible, por lo menos, y es la sugerencia que hacen los científicos, antes de los 6 años, cero pantallas. Y yo creo que eso es posible. Lo que pasa es que, y por ejemplo en sociedad, yo tengo una sobrina que crece fuera del país y ella básicamente no tiene pantallas. Nosotros le hicimos un celular
0: De cartón.
1: de cartón para que ella pudiera jugar a llamarse por teléfono con nosotros, pero no.

0: el uso de pantallas es muy limitado y yo sí veo una gran diferencia a aquellos que, y esto es un término que me llamó muchísimo la atención, han utilizado el chupete digital para calmar a sus hijos,
1: Eso,
0: ¿cierto?
1: creo que
0: Como
1: es algo.
0: para atontarlos un poco, para evitar que interrumpan justamente el scroll que está haciendo la mamá o la persona cuidadora.
1: Claro, es que eso es lo que, pues, sí me parece un poco, un poco no, muy diferente a la manera en cómo a
0: Claro.
1: mí me criaron, porque empecemos porque nuestros papás, pues, o mi mamá no se distraía a través de un celular, entonces no era como, la niña me está interrumpiendo mi
0: Scroll
1: distracción,
0: infinito.
1: ¿cierto? No. Y ahora pues también es muy común verlo en el metro o en cualquier otro espacio público donde haya niños que están en una actitud de niños, pues porque no se les puede pedir como, ay, sí, siente, no. ¿Cómo es la manera de calmarlos? Vaya, vea su muñeco preferido, ponga YouTube o ponga pues como entretenerlos y ya la cosa no es ni siquiera que estén sentados en el...
0: Quietos y en silencio.
1: Sí, no, o sea, y en las casas, porque pues también uno, yo veía televisión normal, como cualquier niña, pero era en mi casa, o sea, como que no podía sacar como esa dinámica afuera, pero ya es como literal, como el celular ya es tan portátil, es en cualquier parte, o
0: Claro.
1: sea, tú te puedes abstraer y te pueden abstraer en cualquier momento y en
0: Claro,
1: cualquier lugar.
0: es el chupete, quédese calladito, quieto y no moleste. Esta sustancia blanca de la que yo le hablaba, que es la encargada del desarrollo de las vías de comunicación en los niños, dicen los científicos que muy probablemente, como todo esta revolución de las pantallas ha significado un deterioro importante en las maneras como nosotros nos comunicábamos hasta este momento, pues puede desembocar, y de alguna manera eso se alcanza a percibir ya en asuntos de salud mental en adolescentes y que van a ser adultos más adelante. Así que yo creo que también hay que prestarle atención a eso.
1: Claro, y pues acá volvemos al punto, es como encontrar un equilibrio, porque volvemos, o sea, los niños desde muy chiquitos, y más ahora con que ya no es solamente las redes sociales el desafío, sino usar, por ejemplo, la inteligencia artificial ya para poder producir o entender el conocimiento o estudiar, ¿cierto? Cada vez se van a ir sumando muchos más retos, porque no es solamente una cuestión desde cómo interactuamos con el otro, sino desde cómo aprendemos. Y pues estas discusiones no son nuevas. Pues en mi caso, cuando yo estaba en primaria, bueno, cuando estaba por ahí, sí, en primaria más o menos, y teníamos ya uso a Encarta, por ejemplo. No, Encarta te va a solucionar la tarea. Y entonces ya, no, Wikipedia te va a solucionar la tarea. Listo. Entonces, los profesores se tenían que ir reinventando de que ya pues, la tarea no podía hacer la consulta porque te iban a copiar tal cual. Y ahora sí que menos porque la inteligencia artificial te hace respuestas únicas, pues únicas entre comillas, con una
0: Claro.
1: redacción diferente. Entonces, eso va a poner un montón de desafíos. Y si estos son los desafíos de ahora en la crianza de un niño, en la educación de un niño a través de tantas herramientas digitales y de, pues, tecnológicas que desafían no solamente, vuelvo y lo reitero, nuestras formas de interactuar, sino cómo aprendemos y entendemos el mundo, pues no sé, ya quisiera ver cuáles van a ser las de más adelante y no nos pensemos como en 5 años, las de en
0: Claro,
1: 2 años.
0: es que además va muy rápido todo, va muy rápido. Otra cosa importante, las pantallas son bidimensionales. Entonces, eso yo creo que desde lo metafórico y desde lo real nos está diciendo algo, es decir, la profundidad, pensar en la profundidad de las relaciones, en la profundidad de la interacción, en la profundidad del espacio, cómo ellos están incorporando ese concepto en sus vidas cotidianas y cómo esa manera en que lo están incorporando, que básicamente no está tan presente en sus vidas, pues va a repercutir en unos adultos que no están contemplando la profundidad de la misma manera como se contempló en generaciones anteriores.
1: Yo creo que eso también es de esas temáticas que nos hace replantear que lo íntimo hasta cierto punto, pues no, hasta cierto no, hay que poner posiciones, y es que lo íntimo en estas eras también son discusiones públicas, o sea...
0: Allá iba justo, iba a decir, esto es un asunto de salud pública y hay que pensarlo desde ahí, y yo creo que estas discusiones se tienen que seguir dando. Probablemente este programa genere muchas respuestas, muchas preguntas también, y creo que de eso se trata, empezar a pensar esta situación como un asunto de salud pública que puede tener consecuencias importantes en la manera como, en lo que somos como sociedad.
1: Bueno, Maísa, pues como siempre, pues nos volveremos a encontrar aquí el próximo martes para seguir hablando sobre esta primera temporada, y si no estoy mal, el próximo tema son las relaciones, precisamente, cómo nos manejamos en sociedad a través de estas herramientas, o qué nos ha hecho para ser una sociedad diferente. Así que nos veremos.

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8: Efectivamente, Ucrania comenzó con ser vanguardista. 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
9: Tenemos una nueva oferta académica en la UNAL, la Facultad de Ciencias de la Vida de la sede Medellín, en convenio con la Facultad de Medicina de la sede Bogotá, abrieron las inscripciones para presentar el examen de admisión de los programas de pregrado en fonoaudiología y terapia ocupacional para el periodo académico 2026-2. Al tratarse de una admisión especial con enfoque territorial PAET, la oferta de estos dos programas está dirigida a bachilleres graduados de instituciones educativas de Antioquia, Córdoba y Chocó, de estratos socioeconómicos 1, 2 y 3. Las inscripciones están abiertas hasta el 17 de junio. El examen de admisión será el 12 de julio y las clases iniciarán en agosto, de manera presencial en la sede Medellín. Esta admisión especial se abre como una oportunidad para ampliar el acceso a la educación superior y seguir fortaleciendo la formación en salud en las regiones.
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15: A todos quienes nos sintonizan a esta hora, les doy la bienvenida a una nueva edición de UNAL Cultural. Mi nombre es Caterine Jaramillo González y recuerden que nos pueden escuchar de lunes a jueves a las 6:30 de la tarde y en repetición de martes a viernes a las 9:30 de la mañana. Hoy en UNAL Cultural ponemos la mirada en el nacimiento de una nueva apuesta cultural en el país. Un proyecto que inicia su camino con la ambición de conectar territorio, arte y comunidad. Hablamos del Jericó Fest, que se realizará del 12 al 15 de junio en Jericó, un municipio reconocido por su riqueza patrimonial, su tradición cultural y su potencia simbólica dentro del suroeste antioqueño. Esta primera edición propone un encuentro entre distintas disciplinas, música, cine, literatura, gastronomía, en un formato que busca ir más allá del evento puntual, apostándole a una experiencia que dialogue con el territorio y con quienes lo habitan. El festival nace, además, en un momento donde las iniciativas culturales están llamadas no solo a ofrecer programación, sino a generar impacto en las economías locales, en la circulación de artistas y en la construcción de nuevas formas de encuentro entre públicos diversos. Arrancar un festival desde cero implica riesgos, decisiones y apuestas claras, desde la curaduría hasta la logística, desde la relación con la comunidad hasta la proyección a futuro. Para hablar precisamente de ese origen, de los retos de construir un festival desde la primera edición y de lo que se espera de esta nueva iniciativa cultural, hoy nos acompaña su director de comunicaciones, Mauricio Mendoza.
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15: Antes de comenzar la entrevista, de conocer los detalles de esta nueva propuesta, que yo sé que no solamente va a llamar a las personas de Jericó o los alrededores, sino que muchas otras personas querrán ir. Primero quiero saludar a mi invitado. ¿Cómo estás, Mauricio?
16: Cate, ¿cómo estás? Muchas gracias por tenernos acá, por darnos la oportunidad de hablar de Jericó Fest aquí en Radio UNAL. Estamos muy felices aquí de compartir y difundir este mensaje.
15: No, gracias a ti por estar acá, por venir a antojarnos, porque conocer de estos eventos es puro antojo. Y espero que no solamente se quede ahí, sino que los podamos llevar a cabo. Así que, bueno, empecemos con un poco de contexto, ¿cierto? Y es cómo nace la idea de crear un nuevo festival y en este caso el Jericó Fest.
16: Bueno, la idea del Jericó Fest nace como una apuesta para transformar la manera en que vivimos el arte y la cultura en el pueblo. Yo vivo en Jericó ya hace un año. Allí he conocido seres humanos increíbles y bueno, nos juntamos un par de amigos, Eduardo Quesada, que es el director, es chileno, que también vive ya hace más de 6 años en Jericó, y Katy, que es francesa, como con estos sueños de crear un festival de música que aportara más al pueblo. Hoy en día Jericó es un pueblo muy cultural, como tú bien lo decías al inicio, pero yo creo que todavía hace falta más cosas, y la idea es que los habitantes del pueblo no solo puedan celebrar una o dos veces al año con eventos que se hacen multitudinarios, sino que haya una programación constante mes a mes, que siempre tengan cultura. Y nuestro principal objetivo también era atraer artistas internacionales. Entonces, Jericó Fest se convierte en un festival de música internacional. Ese es nuestro gran compromiso, es como traer artistas de afuera y que la gente se enamore de estos artistas, que los descubra durante el festival. Es un formato un poco extraño porque cuando la gente habla de un festival de música, pues siempre cree como grandes artistas, un festival gigante, y siempre hay un headliner que arrastra el público. Este es un formato un poco más a la europea, en donde no hay headliners, son artistas independientes, son artistas internacionales, y tú vas a descubrir a esos artistas durante el festival. Como que tú no sabes qué va a pasar, y cuando llegas y ves estas presentaciones musicales y te sorprendes y te enamoras de estos artistas, pues eso es lo que queremos, como que sea toda una experiencia alrededor de la música y el folclore de otros países.
15: Claro, y entonces en ese sentido, como la principal necesidad, por decirlo de cierta manera, que querían cubrir con esto era desde la música, ¿o qué otros aspectos se fueron como involucrando para tener finalmente un circuito y una nueva propuesta que trascendiera también los escenarios musicales?
16: Sí, inicialmente la idea fue puramente musical. Nosotros somos pues amantes de la música. Yo soy periodista, pero especializado en música. Eduardo es un bajista clásico profesional. Sí, estamos muy como involucrados interesados en la música, pero cuando creamos el festival llegaron otros dos componentes que nos pareció muy importante a la hora de crear un evento de esta magnitud. El primero fue la sostenibilidad. Es como pensar en, digamos, no contaminar, cómo crecer y unir estas fuerzas de la gente para poder construir cosas, porque por lo regular los festivales generan basura, generan ruido, generan un montón de cosas que a la gente del pueblo le queda el trabajo después del festival de volver a limpiar todo. Entonces nosotros estamos muy conscientes de esto. Vamos a tener, por ejemplo, un sistema muy arduo de recolección de basuras, vamos a hacer actividades de siembra de árboles, vamos a hacer actividades donde vamos a recuperar espacios públicos del pueblo, ayudar al municipio a aquellos lugares que necesitan mantenimiento y necesitan pintura, voluntarios, pues vamos a estar ese fin de semana trabajando también en esos lugares para poder aportar en este aspecto. En cuanto a la sostenibilidad, también lo quisimos unir un poco con la música. Entonces vamos a llevar a cabo unos conciertos silenciosos, unos silent concerts que se tratan de presentaciones musicales en la naturaleza, o en ríos, en cascadas, dentro de la montaña. Entonces la idea de sostenibilidad allí es no contaminar sonoramente el ecosistema. Entonces hay pajaritos, hay animales que no queremos asustarlos con estos conciertos. También van a ser conciertos con una audiencia limitada. Entonces cada persona que vaya y disfrute de la música de esos artistas va a tener unos audífonos inalámbricos de tal manera que pueda disfrutar la música del artista, pero todo va a ser en silencio. Pues digamos que el único sonido que se va a escuchar es el de la misma naturaleza. Nosotros queremos sacar la música de los espacios tradicionales, como son los teatros, los recintos cerrados. Queremos llevar la música afuera. Jericó tiene un entorno natural hermosísimo. Digamos que está ubicado en un lugar muy privilegiado, donde vemos unos paisajes del valle del río Cauca, de las dos cordilleras, vemos unos paisajes increíbles y queremos que ese sea el fondo de los escenarios.
15: Más que un fondo, también un protagonista, me imagino.
16: Un protagonista, exacto. Que tú cuando estés viendo la presentación veas ese de fondo, pues esas montañas tan hermosas, y también de fondo el pueblo y la arquitectura tan hermosa que tiene Jericó.
15: Bueno, creo que esta es una pregunta obligada, y más cuando se trata de eventos y sobre todo cuando se tratan de primeras ediciones, y es entender los retos por los que tienen que pasar ustedes como equipo organizador, pues para finalmente esa idea que tenían en la cabeza hacer la realidad. Entonces cuéntanos un poco de esos retos que han tenido que ir sorteando.
16: Sí, hemos tenido muchos retos, especialmente porque es la primera edición. Creo que la primera edición del festival siempre va a ser como la más difícil, la más dura, porque tienes que convencer a mucha gente, tienes como que vender la idea de que esto sí es una experiencia diferente, que es un festival que va a traer muchas cosas positivas para Jericó. Digamos que ese poder de convencimiento en una primera edición es bien difícil. Hay que hacer miles de reuniones todos los días, tocar muchas puertas para poder financiar un festival de esta magnitud, de este rango, porque es un festival totalmente gratuito. Aquí no estamos cobrando nada y la idea es que los habitantes del pueblo sean los protagonistas, que vayan. Por eso también vamos a llevar el festival a las veredas. Entonces, ese reto de que el festival sea gratuito, pues tenemos que echar mano de patrocinadores, del gobierno, alcaldía, gobernación de Antioquia. Entonces, han sido muchas puertas que hemos tenido que tocar y pues como que tratar de convencer a todos de que este festival también va a traer muchas cosas positivas a la región, al municipio. Hemos tenido el apoyo de organizaciones muy, muy buenas como Provincia Cartama, como la Concesión La Pintada, como la misma Alcaldía de Jericó, Cámara de Comercio, que desde el primer día que les presentamos el proyecto nos creyeron y como que también se pusieron la camiseta, y estamos trabajando en conjunto para llevar todas estas actividades que no son las presentaciones musicales, sino que todo lo que viene alrededor del festival, como la parte de sostenibilidad, turismo, emprendimientos, etcétera, sean una realidad.
15: Bueno, y de hecho, pues hablando de retos y de esto del convencimiento, también quisiera saber, como dato curioso, ¿desde hace cuánto se han venido pensando este festival? Porque eso también demuestra que eso no es de la noche en la mañana.
16: Llevamos un año trabajando en el festival. Llevamos un año más o menos en mayo del 2025, como comenzamos a
15: decir, bueno, vamos a hacer que esto sea real.
16: Exacto, como a ponerlo sobre papel, a crear una linda presentación, a plasmar todas las ideas que teníamos. En este año han cambiado muchas cosas y pues poco a poco nos hemos ido adaptando también a la realidad con la que nos hemos encontrado al presentar el proyecto a todas las entidades donde hemos tocado puertas, pero creemos que ya estamos a un mes sorpresa, casi un mes del festival, y creemos que pues va a ser un evento muy, muy bonito, sobre todo que vamos a ver cosas que no se ven en los festivales tradicionales, y que vamos a poner como nuestro granito de arena para que estos escenarios culturales abiertos sean más democráticos, que el pueblo participe activamente de todas estas actividades que vamos a hacer.
15: Claro, y pues yo sé que hay que esperar a que eso sea el primero, y obviamente quisiera y sé que va a ser un éxito, pero para que sigan ese impulso, pues me imagino que ya han estado pensando qué van a hacer para la segunda edición, ¿o no?
16: Sí, realmente ya estamos pensando en el próximo año, sobre todo para, por ejemplo, aplicar a fondos y becas y digamos, ayudas que ofrece, por ejemplo, el Ministerio de Cultura y otras entidades de este estilo, y poder ya tener como todo con nuestro primer festival, ya vamos a tener como toda una carta de presentación mucho más sólida para que el año entrante podamos tener un poco más de recursos, y la idea es invertir todos estos recursos en talento, en artistas y en actividades de turismo, de sostenibilidad. Otra parte muy importante que se me olvidó mencionar es la parte turista, porque pues Jericó recibe miles de turistas al año. Queremos que vengan turistas de Medellín, de Manizales, del exterior también, y hemos preparado como paquetes turísticos para que ellos puedan venir, disfrutar del pueblo, disfrutar de un buen tour del café, disfrutar de todas estas actividades culturales que ya tiene Jericó, y con ello las vamos a mezclar con el festival. Entonces, por ejemplo, tú vas a poder hacerte una caminata en la mañana con avistamiento de pájaros, y de repente esa caminata te va a llevar a uno de los conciertos en una cascada. Entonces van a ser como unos paquetes turísticos muy conscientes y bien enlazados con la programación musical.
15: Bueno, precisamente, pues ya nos mencionabas un poco que la programación, más que tener el headliner, sí, espero haberlo dicho bien, traes como unas opciones de poder descubrir música nueva, ¿cierto? Sin embargo, hay algunos spoilers o algunos nombres que nos queden resonando ahí, como también que sea una especie de invitación de si alguien ya los conoce, pues que sepa, allá los va a poder escuchar.
16: Claro que sí, les voy a dar unos nombres aquí en primicia a la Radional de artistas que nos van a visitar en el Jericó Fest. Vamos a tener una pianista japonesa que se llama Mine Kawakami, una pianista increíble que creo que ya ha visitado un par de veces Jericó y se enamoró de Jericó. Ella vive en Tokio, pero pues era una de esas artistas que como que ya el público, el pueblo
15: la reconoce,
16: y entonces va a volver a Jericó con su presentación a piano. Ella también va a tocar con un artista local que se llama Luis Fernando Franco. Luis Fernando es uno de los pioneros en la música que se interpreta con la ocarina, que es un instrumento milenario indígena. Ellos dos van a hacer un performance, bueno, cada uno por su lado, pero van a hacer un performance los dos también, entre piano y ocarina. También vamos a tener artistas de Chile como el quinteto de Felipe Eduard, de Cuba viene Eduardo Moreno, y viene un cuarteto francés que uno de sus integrantes está radicado aquí en Medellín, que se llama Micael Gila. Él nos hizo una canción hermosísima que se llama Jericó, y esa canción es con la que estamos promocionando el festival. Hicimos unos videos muy lindos y dos cortometrajes que cuentan la historia de él y cuentan la historia del músico de las ocarinas, de Luis Fernando. Hicimos como unas historias para poder conectar todos estos paisajes y toda esta arquitectura patrimonio Jericó con esta música. Entonces estos cortometrajes también los vamos a estar lanzando durante el festival. Micael es uno de los protagonistas de este cortometraje, y bueno, va a ser una de las bandas más importantes que va a tocar en el festival.
15: Bueno, para aquellos que nos están escuchando, luego no digan que no les trajimos spoilers, invitaciones muy concretas, y seguramente también van a encontrar muchos otros artistas que no estén en ese momento, pero es que no les podemos contar todo de una. Entonces, bueno, yo quiero volver un poco, como ya hablamos de retos, ¿cierto? Pero también esos retos y superarlos son formas de aprender y de aprendizajes, y si bien vuelvo y reto, estamos a la espera de que se concrete ese sueño, esos días del 12 al 15 de junio, ya en ese momento hay unos aprendizajes recogidos, ¿cierto? Cuéntanos un poco, como equipo, como estas personas que se juntaron a hacer realidad este sueño, ¿qué han aprendido?
16: Bueno, creo que hemos aprendido a, digamos, a trabajar en equipo, a recibir ayuda de personas y empresas que jamás pensamos que se iban a conectar con el festival, como por ejemplo Provincia Cartama, que ellos, eso es una organización que digamos que administran recursos culturales de los 11 municipios del suroeste antioqueño. Ellos desde que escucharon pues la idea del festival, como que se entusiasmaron más que nosotros. Y entonces es como que esa energía que proyecta la gente cuando quiere ayudar y quiere poner su granito de arena al festival, también es un aprendizaje muy bello, porque sabemos que si lo hacemos bien desde esta primera edición, pues van a ser aliados por siempre, van a estar con nosotros en los festivales venideros. Entonces hemos aprendido que esas alianzas estratégicas hay que mantenerlas unidas y trabajar en equipo para que no sea un proyecto a corto plazo, sino que trabajemos a mediano y largo plazo, que sea un festival que perdure y que se pueda celebrar cada año.
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15: Creo que también es importante hablar como de ese componente desde lo local, no solamente que se espera impactar culturalmente y llevar como espacios a la comunidad de Jericó para que los disfruten, sino que ellos también tienen un impacto, me imagino, en la organización y poder hacer realidad este sueño, ¿cierto? Es un sueño conjunto. Entonces cuéntenos un poquito de cómo ha sido también ese aporte desde la comunidad localmente para que este festival crezca y esté hoy a puertas de realizarse.
16: Sí, uno de los elementos importantes de este festival es nosotros somos conscientes de que el festival debe traer prosperidad económica para el local. Entonces, por eso nosotros hemos también querido estar en constante comunicación con los comerciantes, con los dueños de establecimientos en el pueblo para preparar. Entonces, tenemos unos talleres que se llaman Jericó se prepara para el Jericó Fest, que ayudan y traen herramientas de cómo prepararse para recibir a toda la gente que va a venir durante ese fin de semana. Nos parece que esto va a ser de mucha ayuda no solo para el Jericó Fest, sino para todos los eventos que vengan al pueblo en los próximos meses y durante todo el año. Como que la gente de verdad sea consciente de que puede tener un menú diferente, que necesita más gente para atender, que necesita adecuar sus lugares y sus establecimientos comerciales para recibir a toda esta gente, también a los dueños de los hoteles, en fin, de toda la comunidad para que puedan prepararse y recibir a todo el turismo. Pero nosotros realmente sí estamos trabajando muy fuerte para que la misma comunidad sean los que asistan a estos eventos. Nosotros creemos que, por ejemplo, la mayoría de festivales y eventos que hay en Jericó viene mucha gente de afuera, pero el local no se ve tan beneficiado o no los disfruta tanto. Y es porque de pronto se sienten un poco desplazados o porque llega mucha gente y no quieren tanta gente. Pero en esta ocasión sí queremos que los locales, que el jericuano asista a estos eventos culturales. También por eso vamos a llevar el festival a las veredas. Uno de los 3 días de festival vamos a hacer un mini festival en una de las veredas más hermosas de Jericó, que se llama La Soledad. Entonces vamos a llevar todo lo que vamos a presentar en Jericó, pero a menor escala, para que la gente de la vereda también pueda disfrutar de estas actividades, de la música, de los mercados de emprendimiento, de la feria del libro, del cine, llevarle un poquitico de todo lo que vamos a desarrollar durante el Jericó Fest.
15: Claro, eso es súper importante, pues, y lo decíamos, como que normalmente las personas de afuera, ay sí, tan bueno ir a turear, ay tan bueno ir a consumir de cierta manera, aunque suene poco fuerte, pero sí es a consumir cultura en otra parte. Pero también es interesante y es muy importante además reconocer ese papel de las personas que están allá y que tengan esos espacios de poder disfrutar del arte, de la cultura, de la música, del cine. Así que bueno, espero que esta iniciativa que este año empiece, este 2026 empieza, tenga muchas más ediciones, que crezca muchísimo más con ayuda no solamente pues de todas esas alianzas que ya mencionaste, sino que se suman y se suman para que esto se vuelva una cosa súper grande y de impacto nacional. Mauricio, bueno, terminemos con música. ¿Te parece?
16: Con música. Muchísimas gracias por tus deseos, que así sea y que el festival pues siga creciendo año a año. Entonces nos despedimos con música. Esto es el cuarteto francés de Michael Hila y una canción que se llama La Pava Congona.
15: Perfecto, con La Pava Congona vamos a terminar esta entrevista, no sin antes una información que claramente se me estaba pasando, y es que nos recuerdes las redes o dónde podemos encontrar finalmente toda la programación de esos 3 días que van a estar.
16: Claro que sí, tenemos una página web que es www.jericofest.com y en todas las redes estamos como Jericó Festival. Ahí pueden ver toda la información, la programación. Ya pronto vamos a sacar como todos los artistas que van a tocar. Ese va a ser como una noticia que vamos a estar lanzando muy pronto, que todo el mundo está esperando también, pero allí pueden encontrar toda la información. jericofest.com y las redes Jericó Festival. Ahí nos pueden encontrar en Instagram, Facebook, en todas las redes sociales.
15: Perfecto, Mauricio. Ya con esta información, ahora sí oficialmente terminamos la entrevista, no sin antes darte las gracias, como lo dije al principio, por venir a antojarnos de visitar Jericó, pero sobre todo de vivir la cultura de una forma muy diferente, como tú dijiste, con las montañas ahí acompañándonos.
16: Bueno, por allá los espero del 12 al 15 de junio. Tú tienes que ir, Kat, tienes que ir por allá para disfrutar de este festival que va a ser muy hermoso.

No siendo más, espero que hayan disfrutado de esta nueva emisión de Unal Cultural. Mi nombre es Caterine Jaramillo González y no se olviden de volver a sintonizar los 100.4 FM de Radio Unal Medellín para seguir enterados de la movida cultural de la ciudad. Queremos saber de ustedes qué exposición recomiendan, qué concierto no se pueden perder, qué libro deberíamos reseñar. Escríbanos sus comentarios e ideas al WhatsApp 321-797-3566. No siendo más, hasta una próxima oportunidad.

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17: ¿Preguntado de qué hablan los científicos e investigadores cuando salen de sus laboratorios? ¿O qué historias hay detrás de los proyectos que transforman nuestra ciudad? Pues este es justo el espacio para descubrirlo. Bienvenidos y bienvenidas a De la UNAL a la Ciudad, por los 100.4 FM de Radio UNAL Medellín. Yo soy Caterine Jaramillo González y los estaré acompañando en este programa que busca acercarnos a las ideas y las personas que están construyendo el futuro, desde la Universidad Nacional hasta su hogar. Comencemos.
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Un nuevo informe de las Naciones Unidas advierte que el crecimiento acelerado de la inteligencia artificial está generando impactos ambientales cada vez más significativos, especialmente en el consumo de energía, agua y suelo. Según el reporte, para 2030, los centros de datos que impulsan sistemas de IA podrían consumir cerca de 945 teravatios hora de electricidad al año, casi tres veces el consumo conjunto de Pakistán, Bangladesh y Nigeria. Además, su huella hídrica equivaldría al agua potable básica que requieren anualmente los 1.300 millones de habitantes del África subsahariana. La ONU también señala que las inversiones en inteligencia artificial continúan creciendo de forma acelerada. Pasaron de 189 mil millones de dólares en 2023 y podrían superar los 5 billones de dólares hacia 2033. Los investigadores aclaran que no se trata de frenar el desarrollo de esta tecnología, sino de promover un uso más responsable y sostenible. Por ello, proponen principios como la transparencia, la eficiencia energética, la responsabilidad ambiental y la cooperación internacional para reducir los impactos de una herramienta que ya transforma la vida de millones de personas en todo el mundo. Un grupo de investigadores de la Universidad de Columbia asegura haber logrado editar el ADN de embriones humanos mediante una técnica más precisa que las herramientas tradicionales de edición genética, un avance que ya genera un intenso debate ético y científico. El estudio, publicado como preimpresión y aún pendiente de revisión por pares, utilizó un método conocido como edición de bases, que permite corregir pequeñas mutaciones genéticas sin cortar completamente el ADN, reduciendo así el riesgo de daños indeseados. Según los científicos, los embriones continuaron desarrollándose